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1: Hola, ¿qué tal, amigas, amigos? ¿Cómo están? Bienvenidos. Comenzamos con una nueva edición de la rica y sabrosa Vitamina por las antenas de Vita FM, la radio que te mueve. Totalmente en vivo, el día más esperado de la semana. Día viernes, y tu cuerpo lo sabe, el último día hábil del mes de mayo. Así es, 29 ya. ¡Claro, claro, claro! Así que les mando un abrazo gigante. Muy, pero muy gigante a toda la gente que está en la conexión de hasta ahora bien tempranito. Ya, casi 7.5 minutitos. ¿Y cómo estaban tus fritas? ¿Cómo le va? ¿Todo bien? Juanito, ¿cómo está? Bienvenido, bien tempranito. ¿Sí? ¿Todo bien? Qué bueno, chiquillos. O sea, sí, vamos a preparar algo, un tecito, algún cafecito, alguna cosita para calentar la cuerpa, ¿eh? Claro. Y por supuesto, con los buenos sonidos, con los buenos beats, que siempre estás ahí, sí, tú pidiendo, por supuesto, a través de las redes sociales, a través del WhatsApp más interactivo, más 569-566-2296. Sí, que sea una linda jornada para todos. Aquí comienza la rica y sabrosa Vitamina. Bienvenidos.

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2: Al fin es viernes, pantuflita. Sí, sí, qué rico, qué bacán. Ya, chiquillos. Vamos con el WhatsApp, lo revisamos inmediatamente. Envía tu audio, ahora ya.
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2: Tenemos saluditos por acá. Dice, hola, buen día. Un saludito para Victoria Rojas, que va camino al colegio, al primero básico del Colegio Portaliano. Saludito entonces a nuestra amiga Victoria Rojas, que está en la conexión. Un saludito gigante para ti. Hola, hola.
4: Hola, Rodivit, acabamos camino al colegio de Alonso García con mi familia querida, mi hermana, mi mamá, mi papá. También quiero mandarle un gran saludo a mi madrina, a mi padrino, a mi mami Carmen, también a las gallinas que están allá en mi terreno.
2: Eso.
4: Y al gran curso quinto básico B del Alonso García y octavo básico A. También queremos pedir la canción Notautes. La radio viste mueve todo el rato, perrito. ¡Vitamina! Abrazo de Chichito.
2: Eso, abrazo de Chichito congelado. Ah, sí. Saluditos, saluditos. Hola.
5: Hola, Radio Beat. Feliz viernes a todos y en especial a mi mamita.

0: Isabel Barraza, que hoy día está de cumpleaños. Te amo mucho, mamá.
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2: feliz cumpleaños, que lo pase bonito, ¿no? Sí, disfrute. Bueno, es viernes, ese día de la tardecita, hay una nocecita, alguna cosa. Claro, un abrazo, pero que lo pasen increíble. Hola.
3: Chechito, buen día, perrito, información. El tránsito está cortado a la altura de la revisión técnica acá en Curimón. Todos los vehículos se están devolviendo, no pueden pasar ni de San Felipe a los Andes, ni de los Andes a San Felipe.
2: Oye, importante información, ya, importante información. Ya, vamos a repetir el audio para que la gente que va conduciendo hasta ahora, ese sector viajando de San Felipe a los Andes o viceversa, ¿cierto? A la altura de la revisión técnica está cortado el tráfico debido a algo, no sé, quizá. Esperemos, bueno, que no sea un accidente, pero es probable, ¿cierto? Así que, por favor, ahí tome alguna ruta alternativa, ¿ya? Sabemos que es difícil por ahí, ¿eh? Ese sector, ¿cierto? Toma ruta alternativa, hay poquitas opciones, ¿ya? Así que vamos a repetir el audio para que esté atento ahí, usted ahí, que siga viajando hasta ahora. Hola.
3: Chito, buen día, perrito, información. El tránsito está cortado a la altura de la revisión técnica acá en Curimón. Todos los vehículos se están devolviendo, no pueden pasar ni de San Felipe a los Andes, ni de los Andes a San Felipe.
2: Ahí está con la información, ¿eh? Así que acá ya nos envían alguna cosita. Ya, perfecto. Etiquétenos en Instagram. Ya, etiquétenos en Instagram aquí a la persona que dice: Nueva Yulia compartió un videito en Instagram. Es para el concurso del Colegio Edén del Niño de los Andes. Etiquétenos ahí en Invita FM Chile. Ya, así es más fácil poder compartirlo. Ya, un abrazo grande. ¿Qué más por acá, hola?
4: Hola, no voy a ir al colegio. Porque voy al doctor Vitamina y quiero pedir la canción de mi muñeca me abrazo de pingüino.
2: Abrazo de pingüino, muy bien, saluditos, saluditos, gracias por la conexión. 7 de la mañana con 15 minutitos, jornada de día viernes, viernes 29. Y nos quedamos con mi muñeca me habló, lo que suena en la radio que te mueve.

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1: Bien, pantuflita, 7 con 17 minutitos. Te lao, igual te lao, sí. Vamos con más WhatsAppín.
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1: Ya, ¿qué tenemos por acá? Vamos. Hola, hola, hola, hola.
3: Hola Radio Beat, soy Martina Román y le quiero mandar un saludo a mi mamá, a mi papá, a mis hermanas Anabela y Josefa, a mis amigas Emilia y Pascuala, más especial a la Pascuala porque está enferma mi amiga. Y pido la canción Rosa Pastel, la Radio Beat te mueve todo el rato, perrito. Vitamina, abrazo de oso congelado y abríguense que hace frío.
1: Sí, teladito, ¿eh? Tenemos más de la conexión, hola.
4: Hola Radio Beat, quiero mandar un saludito a mi mamá, a mi papá, a mi hermano y al Colegio María Auxiliadora. Y hoy día es viernes y tu cuerpo lo sabe. Y también quiero pedir la canción Narly de Quetzalle. Y eso es Radio Beat. La Radio Beat te mueve todo el rato, perrito. ¡Vitamina! Abrazo de Six Seven.
1: Abrazo Six Seven, ¿no?
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5: Hola Radio Beat. Les quiero mandar un saludito a mi mamá.
1: Uy, no lo borre. Está justo saliendo el aire, ¿ve? Lo borro. Ya, no hay problema. Mándalo de nuevo. Vamos con la música.

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1: Ya, vamos con más WhatsAppín. Hola, hola, hola, hola.
2: Buenos días, Radio Beat. Ya llegó el viernes. No es malo. Por acá Cepiclots, en el arte espiritual. Desde San Esteban Rock Corporación. Darle un gran saludo a toda mi familia hermosa. Que tengan un gran día. Ya estamos terminando para que comience un lindo fin de semana, si Dios lo quiere. Quiero pedir un temita old school de rap chileno, por favor. Radio Beat te mueve todo el rato, perrito. Un abrazo de Snoop Dogg. Bless.
1: Buena, Cupita, saludito, un abrazo gigante. ¿Qué más por acá tenemos más? Luego de chiquillos, 20 segunditos.
3: Hola, Radio Beat, soy Julieta. Le quiero mandar un saludo a todo el curso del Colegio Portaliano del primero básico. Le quiero mandar un saludo también a mi papi y a mi mami. Le quiero mandar un saludo a mi tata, a mi nene. Y un gran abrazo para mi conejo tambor. Upa, upa, arriba, arriba, la radio Beat te mueve todo el rato, perrito. ¡Vitamina! Y quiero pedir la canción de la profesora Six Seven.
1: Eso, muy bien, saluditos, saluditos, gracias por la conexión. Vamos con más.
4: ¡Vitamina!
1: Hola, hola, hola, hola.
5: Hola, Radio Beat, le quiero mandar un saludo al Mateo, al Tomás y al José. Y upa, upa, arriba, arriba, la radio Vita mueve todo el rato, perrito. ¡Vitamina! Abrazo de oso. Quiero pedir la canción de Me Mareo de Kid Voodoo.
1: ¡Eso!
6: Hola, hola, chicos de la radio, ¿cómo están? Por aquí te habla la Soledad de San Felipe. Feliz porque día es viernes y agradecida porque la semana pasó invicta. Gracias a Dios.
1: Bueno.
6: Un saludo a mí del transporte escolar, a la Nayeli, a la Mandita, al Leo, a la Cielo, al Brian, a la Carla, al Bruno, a todos mis niñitos que los quiero mucho y que tengan un excelente fin de semana. Los amo, chao, chao, gracias.
1: Eso, vamos, hola.
7: Hola, Radio Beat. Mi nombre es Matías Páez. Quiero mandar un saludo a mi mamá, a mi papá, a mi hermana, a otra hermana. También les quiero mandar a mi amigo del quinto de la escuela José de San Martín. La radio Beat que mueve todo el rato, perrito, vitamina. Abrazo de Stitch congelado.
1: Saluditos, saluditos, hola.
8: Buenos días, Radio Beat. Aquí el eco está saliendo medio resfriado, está muy helado, patrón, para laborar. Así que, bueno, un mensajito ahí, un saludito para Santa María, para mi hija chiquita que va a día, el último día de su jardín. Y el viernes chico, comenzamos el viernes chico, este es el viernes grande ya. Así que hay que beber hoy día, apenas se termine este tumbinito quedaría bien. Y la radio que te mueve, perrito, y un abrazo de perro con fiebre.
1: Saluditos, perrinola.
9: Buen día, Chichito. Un saludo para Martín, para Rafaela y Agustín y a todos los niñitos que van en el furgón con la tía Fresia. Ya se iban al colegio, ya iban contentos, día viernes, día cortito. Que tengan un excelente día ustedes, chiquillos, también ahí en la radio, y buen fin de semana. Y saluditos a todos y abrazo de capibara para todos. Chao, chao, que estén muy bien. Vitamina, un abrazo.
1: Un abrazo.
10: Buena papurri, oye, rapidito, la gente que va por Curimón, más abajo de la planta de la revisión técnica, no hagan ni tal de meterse por ahí. Hay una fábrica donde hay un camión que está cruzado, se le rompió una manguera, están tratando de arreglarlo, tiene como para 40 minutos más. Así que traten de no meterse por ahí, busquen sectores alternativos entre el agrónomo y la planta de revisión técnica. La Beat te mueve todo.

0: pausa, ya volvemos.
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0: en Alanis Lagos. Y chao, la radio te mueve todo el rato, perrito. Mira, mira, abrazo de... Llegando tarde.
1: No. Ahí está, vamos que se puede. Hola, hola, hola, hola.
2: Hola, Radio VIP, ¿cómo estás? Soy Natalia, le quiero enviar un saludito a la María Paz, a la Catalina, a la Juli y a la Sofía del Colegio Santa Juana de Arco. Upa, upa, arriba, arriba, la Radio VIP te mueve todo el rato, perrito. ¡Vitamina! Abrazo de Stitch helado.
1: Eso, muy bien, saluditos, saluditos. Tengo más por acá, hola, hola.
3: Hola, Radio VIP, quisiera pedirte un favor. El cuarto básico del Edén del Niño de los Andes está participando por un premio, por lo que necesito que gente nos vaya a dar me gusta al reel que está en el Instagram Promo Los Andes. Aparece como Edén del Niño. Eso, abrazo de oso congelado.
1: Buenísimo, buenísimo. Ahí está entonces, ya, muy bien. Mira, lo vamos a fijar, este mensaje. Ahí está, aquí, ya, y lo vamos a lanzar también más ratito. ¿Ya? ¿Le parece ahí para que la gente que nos está escuchando ahora lo pueda escuchar más ratito? Ya, ahí está. Perfecto. ¿Qué más por acá? Hola, hola, hola.
4: Sí, sí, son. Hola, soy Pantufla, ¿cómo estás? Mañana es mi cumpleaños. ¡Uy! Saludo a mi amiga Amelia, saludo a mi amigo Tomacho. La viví, qué bonito eras, toperito de estamina. Abrazo de maqueta de sistema solar.
1: Típica maqueta, ¿eh? Oh, qué terrible. Vamos, que se puede estar a Juli y Juli, el colegio portaliano. Saluditos, saluditos. Tenemos por acá, dice: hola, Radio Vito, soy la Gaby. Quisiera mandar un saludito a mi papá Fernando, a mi yaya María, que va con nosotros también. Dice: me voy a poner la canción de Bomba de Daddy Yankee, por favor. Upa, upa, arriba, arriba, Radio Vito. Te mueve todo el rato, perrito, vitamina. Abrazo de cebra, eso. Hola, hola.
5: Hola, Radio Beat, soy Bárbara y voy camino al colegio con mi papá. Le quiero mandar un saludito a mi prima Sammy, que hoy está de cumpleaños. Quiero pedir la canción, bueno, algún tema que sea de cumpleaños. Y bueno, upa, upa, arriba, arriba, la Radio Beat, te mueve todo el rato, perrito. ¡Vitamina! Abrazo de regalo sin abrir.
1: ¡Eso!
6: Hola, Radio Beat, familia, le mando un saludo a toda mi familia y un saludo muy, muy grande a mi hermana Sara. Y eso, abrazo de auto congelado.
1: Vamos con todo, vamos que se puede, dale.
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1: Saludos a todos los cruzados de parte de Facundo UC. Buena, compi. Ya me imagino lo contento que está hoy. Felicidades. Bien por los equipos chilenos también, ¿ah? ¿Eh? Hoy dicen que toca con Boca ahora, O'Higgins. ¡Oh! Va a estar. ¡Ah, bravo! Y grande los chiquillos ahí de Católica también. ¡Ah, gran paso! Gran partido, bien inteligente ahí. ¿Qué más por acá? ¡Hola, hola!
8: Hola, Radio Bill. Le quiero mandar un saludo a mi papito. Le mando besito. Que le vaya bien trabajando. Y le mando un abracito. Un abracito muy apretadito. Y le mando un saludo a mi curso y uno a mi hermano mayor. Que la radio viste todo el rato, perrito. Vitamina. Abrazo de pulpo congelado.
1: Es hora.
9: Hola, amigos de FM VIP, aquí llegando a San Felipe con mis hijos Josefa y Vicente. Un saludo para los cruzados que ayer ganaron con la canción Te pido, por favor, que tengan buen día.
1: Eso, buen día, saluditos. Quedamos con esto que es de Manuel Turizo, junto a Chavi. Esto es En Privado. Suena en la radio que te

0: Lista, dime si estás lista. Muy bien, muy bien, muy bien. Tenemos más WhatsApp, le vamos a dar prioridad, chiquillos, a los que están dentro de los 20 segundos. ¿Ya? Así que. Claro. Ya, se pase ya por el WhatsApp más interactivo, más 569-566-2296. ¿Qué tenemos por acá? Hola, hola, hola, hola, hola.
1: Hola, Radio Pi, ¿cómo estás? Soy Agustina. Estoy muy contenta porque es viernes. Saludo a mi papá que hoy día tiene una prueba. Cariño para todos. Así que le mando un besito grande a mi papá. Quiero la canción Rompe, Rompe, Ponte, Ponte, a ti, Vitamina.
0: Saludito, muchas gracias, un abrazo, hola.
2: Buenos días, Chechín, Chechón, aquí voy camino a dejar a mis hijos al colegio, voy con mi hija Montserrat.
3: Hola.
2: Y con mi hijo Jacob.
4: Hola.
0: Hola.
2: Queremos pedirte una canción que es Chipi Chapa. Y
4: ahora soy de la congelado.
0: Esos saluditos, hola.
5: Hola, Radio B. Le quiero mandar un saludo a mi tía Karina y que se le quedó la mochila en la casa.
6: Y era recién vamos para
5: el colegio.
0: Así nomás.
5: Chao, Radio B. El radio que te mueve todo el rato, perrito. Vitamina. Abrazo de oso.
0: Lo importante es que vaya. Sí, importa la mochila. Hola amigos de Radio Vic, vamos a hacer furgón de la tía Loli, queremos escuchar No Hay Pesos, Chaito Sofía. Eso era Sofía reportándose. Hola, quería enviar un saludito a mi hija Dominga Tapia, de su papá Alex, que vamos atrasados ya al colegio IAC, segundo básico A. Buenísimo, buenísimo, buenísimo. ¿Qué más por acá en la conexión? Un saludito para Sarita Gallardo también y a lo mejor Uber, Hipólito. Buena, chiquillos, saludito, que lo pasen bonito. Tenemos más, hola.
7: Buena, buena, buena, chachín, chachón, chachón. Aquí vamos atrasados al colegio, ya compita con Camilita Alejandra. Vamos, más que atrasado, estamos recién saliendo de la casa. De aquí arrinconada, los Andes. 7:15 de la mañana y todavía no podíamos salir. Oye, ¿podríamos aguantar algo de 31 minutos? Le saqué la rodita de mi bicicleta.
0: Ya, pues, compita, muy bien, un abrazo.
8: Hola, hola, soy María Paz. Le mando un saludo a todo el tercero básico. Y voy al colegio Santa Juana de Arco. Upa, upa, arriba, arriba. La radio te mueve todo el rato, perrito. ¡Vitamina! Abrazo de oso congelado. Pido la canción de Aló, aló, aló, aló.
0: Eso, hola.
9: Hola, Radio Vic. Quiero mandarle saludos a los profesores de la Escuela Almendral, también a mis compañeros de clase, a los de sexto básico. abrazo de Sid Seven, abrazo de Tutun Sajor Demonio.
0: Saluditos, saluditos, tenemos más de la conexión, hola.
10: Hola, Radio VIP, aquí vamos junto a Mateo. Queríamos mandarle un saludo al Mariano y al Gaspar. También queríamos pedir la canción Ota Otes para animar este día viernes. Abrazo de Fideo. Radio VIP se mueve todo el rato, perrito.
0: Abrazo de Tallarín, congelado.
11: Hola, Chechín Chechón. Hola, DJ Pantuflex. Quería mandar un saludo a mi hija Amanda González y Antonella González, que iban con su papito Eduardo al colegio y van atrasados con la canción de las guerreras K-pop en español.
12: Vitamina.
0: Vitamina, hola.
13: Hola, Radio VIP. Mi nombre es Trinidad Mondaca. Hoy quiero mandar un saludito a mis papás. Y como siempre, vamos tarde. Quiero pedir la canción Ponte Loquita a Radio

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1: Tiene más WhatsApp. Hola, hola.
2: Hola, Chechín Chechón, colita de ratón. Buenos días, Radio Vid. Acá reportándome en esta fría mañana en el taco. Vamos acá por el Almendral. Espero que todos tengan una buena jornada, un buen viernes. Ánimo, ánimo, ánimo. Y un abrazo de consuelo para todos los que aún no les han pagado, incluyéndome a mí. ¡Saludos!
1: Saluditos, compita. Bueno, algunos el día de hoy, algunos puede que sea mañana, algunos el 5 y así, el lunes. Algunos. Ánimo, compita. Un abrazo gigante y tenga linda jornada. Te veo más en la conexión. Hola, hola, hola, hola, hola.
3: Hola, Radio Vid. Soy Joaquín. Voy al Colegio San Sebastián y quiero mandarle un saludito a mi abuelita Vichy y a mi abuelita y a mi abuela Abu. Y eso, y quiero pedir la canción Soy Libre. En la radio te mueve todo el rato, perrito. ¡Vitamina! Abrazo de Guachihuahua.
1: Saludito, saludito, tengo más en la conexión. Hola, hola, hola, hola.
4: Hola, Radio Vid, ¿cómo está? Buen día, por acá la Cote. Voy con la Amanda al colegio. Quiero hacerle un saludo especial a mi sobrino Luca, que estuvo de cumpleaños. Que cumpla muchos más, que sea feliz en la vida y que upa, upa, porque hoy día es último día. Quiero mandarle un saludo a mi amiga Cintia, a la María Paz, bueno, a todas las que escuchan y a mi morito. Eso, un abrazo grande. La Radio Vid te mueve todo el rato, perrito. ¡Vitamina! Abrazos de pantera.
5: Que baila cueca.
1: Mira, pantera que baila cueca. Me parece muy bien que aprende el baile nacional. Totalmente.
6: Upa, upa, arriba, arriba. Todo el rato, perrito.
1: Como es que te envía tu audio, pasa por el WhatsApp más interactivo. A la vuelta revisamos más. 7:55 minutos. 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

0: El día más esperado de la semana. 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
1: Y tu cuerpo lo sabe.
2: Viernes con todo, viernes y tu cuerpo lo sabe. Vamos con todo. Comunícate, envía tu audio. Si pasa por el WhatsApp más interactivo, más 569-566-22396. Y por supuesto, también vaya a dejar ya el corazón al Instagram, arroba VitaFM Chile.
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2: Por acá dice lo siguiente, atención. Hola Radio Vit, quiero mandar un saludito a mi papá que está en la peguita ahí, buena. Quiero pedir una canción, Polly Pocker. Ahí está con el Martin White. Buena, saludito entonces, le mando un abrazo gigante. ¿Qué más por acá? Hola, hola.
4: Hola, ¿cómo están? Espero que estén bien, nosotros estamos muy bien. Tengo una canción del Milo, Jota. Le quiero mandar un saludo al Mateo.
5: Hola.
4: Al Chino.
5: Hola.
4: Al Benja.
5: Hola.
4: A la Izzy con lente.
5: Hola.
4: Y al Maxi.
5: Hola.
4: Esos son todos porque como que se quedaron dormidos.
2: Ah, ya.
4: La Radio Beat te mueve todo el rato, perrito. ¡Vitamina!
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2: Polly Pocker, lo que suena en la radio que te mueve. Totalmente en vivo, un minuto, sí, falta para las 8 de la mañana. Pues ya son casi las 8, sí. Estamos en la quemada ya.

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1: 8 de la mañana con 2 minutitos. Vamos con más WhatsApp y lo revisamos. Hola, hola, hola, hola, hola.
2: Hola, Radio Beat. Yo con mi mamá y mis hermanos vamos atrasados al colegio, los quedamos dormidos. Chaito.
1: Eso, mira. No, yo hoy no, hoy anduve bien. No, otro día no, no, no me cuesta levantarme. Maturita, hay días que no quiero. No, no sé, ¿de dónde saco fuerza? Me da el ánimo. Me acuerdo que tengo cuentas que pagar. Hola.
3: Hola, Radio Beat, le quiero mandar un saludo a mis compañeras, a la Aurora, a la Alexa y a la Josefa, y a mis profesoras, a la tía María Olga y a la tía Pasita. Todo te mueve todo el rato, perrito, vitamina, abrazo de perrito gelado.
1: Eso, saluditos, saluditos, saluditos, tenemos más, sí. Hola, hola, hola, hola.
4: Buena, buena, buena, Chechín, Chechón. Saludos, mi gente del Valle de Aconcagua. Solamente saludarlo a todos los vidadictos. Y vengo, en este saludito, vengo a presumir a mi hijo, Tomás Vélez, timbalero. Saludos para él, que tenga un tremendo viaje. Hoy ya se va a Santiago, mañana tiene su primer Movistar. Bueno. Junto a una tremenda agrupación chilena, como es Fuerza Bendita. Junto a su amigo también desde los Andes, Agustín Valdebenito. Así que, tremendo exponente de la música nacional que se presenta este día sábado 30 ahí en el Movistar junto a Silvestre desde Colombia y Fuerza Bendita con estos chicos exponentes de la música nacional que nos representan del Valle de Aconcagua. Saludos para mi hijo Tomás Vélez, que lo vengo a presumir, y para Agustín, una tremenda voz del Valle de Aconcagua. Chao, chao, Chechín, Chechón, nos vemos. Tremendo fin de semana.
1: Bueno. ¡Vitamina! Eso, cupita, saludito, un abrazo, hola.
5: Hola, mi compadre Chechín, Chechón, me llamo Luciano, voy camino al colegio, un poco atrasado porque nos levantamos tarde. Te mando un abrazo de Velociraptor congelado.
1: Eso, compita, muy bien. Oye, ¿cómo hace el dinosaurio? A ver que se ríe, ¿no? Bueno. Hola, hola, hola, hola.
6: Buenos días, Chechito. Buenos días, Pantuflita. Buenos días, Juanito. Si es que ya llegó por ahí con el desayuno.
1: Acá,
6: por acá vamos bien atrasados al colegio con Mariano.
7: Hola.
6: Y con Gaspar.
7: Hola.
6: Espero que hoy día tengan un lindo día. Viernes. Abrazo de monja.
1: Saluditos, hola.
8: Hola, Chechín, Chechón, Chechún. Voy al colegio con mi hermano Pedro.
9: Hola, soy Lalia Taimunda. Le quiero mandar un saludo a todos mis amigos del colegio y a toda mi familia. Pido la canción Mi muñeca me habló. Chao, la radio te mueve todo el rato, perrito. ¡Vitamina! Abrazo de oso congelado. Tarde al colegio.
1: Vamos con todo y vamos que se fue de Pantuflex.
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1: Ya, a mover la cuerpa, sáquese todos los pasitos. Los prohibidos, si es viernes, si tu cuerpo lo sabe, súbalo.

0: de abril le quiero mandar un saludo al Benja y a la tía Chiri. Les quiero pedir la canción de 31 minutos. Upa, upa, arriba, arriba en la radio, vitamina, todo rato, patito, vitamina. Abrazados, ojos congelados. ¡Chao!
1: ¡Chao, chao! Que te vaya muy bien. ¡Saluditos!
2: Buenos días, Radio B, por acá la tía Ibe.
1: ¡Saluditos!
2: Buenos días, Radio.

0: chichao, me llamo Javiera Cuevas, voy camino a la escuela, le mando un gran saludo a mi papá y a mi mamá y a la tía Carmen, quiero la canción Ponte Loquita, chao chichón, chichón, apertura, vitamina.
1: ¡Eso, güey!
2: Nos separamos un ratito breve. ¡Otra!

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0: aquí va, aquí va, aquí va. Ese, sí, ya, ese. Hola.
1: Hola, perrito, buen día. ¿Cómo estás? Oye, quería agradecerle a la niña que llamó anteriormente, que se tuvo que devolver porque se le había quedado la mochila en la casa. Gracias a ella nos dimos cuenta de que mi hijo Mateo de Los Andes, San Felipe, llegó sin mochila, así que le agradezco. Muchas gracias, buenos días.
0: Oh, también otro que va de vuelta, bueno, pero es parte de, sí, a todos a mí se me ha quedado la billetera. No, es terrible cuando uno, claro, tiene que tomar locomoción y va sin plata, imagínate. Claro, es incómodo, incómodo. Tenemos más WhatsAppín. Para su filita, por favor. Hola.
2: Buena, buena, Chuchito. Buenos días, Cupita. ¿Cómo está usted? ¿Cómo está ese Pantuflator? Muy buen día para todo ese gran valle de la Concagua. ¿Cómo están todos mis Cupitas, todos mis perrines? En una nueva jornadita, mi perro. Por aquí, reportándose como siempre, su fiel amigo y auditor, Nelson Guido Carrasco. Camino a la peguita, jornadita de día viernes, mi perro. ¿Viernes 28 o 29? Ya me perdí, Cupita. Lo único importante es que canta Yandel. Así que lo vamos a hacer durar para que... Ah, por último, empecemos el lunes 1 de junio con algo en la cuenta, ¿no, mi perro? ¿Cómo están? Espero que todo muy bien. Yo ya fui a rescatar mi cafecito con mi sándwich con huevito, cumpita, revuelto, extraordinario. Para empezar la mañana, pura proteína, usted sabe. 7 grados me va marcando en la Samara con solcito. Hasta el momento todo se ve bien, así que vamos con todo el ánimo y la alegría, mi perrín, a ponerle todo lo que es bueno. Saludos generales para todos, mi perro, para toda mi gente, para todos los seres queridos, para toda la gente linda y hermosa del Valle, usted, para tu pleito, para todos sus secuaces radiales, a Juanito, obviamente, el hombre del desayuno, y a todos mis cupitas, los Citoman Boy, un gran saludo para ellos también, pues cupitas. Así que pedir un temita de día viernes podría ser Bailame Así, con la Catáis y el otro secuaz. Que tengan un bonito fin de semana, cuídense, descansen y la radio se mueve todo el rato, perrita. Oh, cupita, me faltó saludar a todos los perrines, a todas mis cupitas que son ahí del cruzado, que ayer construyeron un buen resultado, anecdótico, porque no creo que es primera vez que gana un equipo chileno en Copa Libertadores la Bombonera, así que un gran logro, cupita, haberle ganado a Boca y dejarlo afuera. Algo de justicia, ¿no? Por no ir al mundial. Así que, no, extraordinario. Un abrazo para todos ellos que sigan avanzando, cupita. Saludos.
0: Eso, saludito, cupita. Un abrazo grande. Tenemos más WhatsApp, bien, por supuesto. Tenemos más WhatsApp. Comunícate, envía tu audio. Dale ahora, sí, ahora, ya.
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4: No, yo a mi hijo le pego.
5: Hola.
6: Chon Pantuflex, quería mandar un gran saludo de cumpleaños a mi sobrina la Rafita del Colegio Greenland, que pase un bello día, se merece todo porque es una niña encantadora, buena hija, buena nieta, no, es un 10 de 10, así que un feliz cumpleaños, la amamos mucho y que mi hermana la regalone a full, la radio Vita te mueve todo el rato, perrito, vitamina.
0: Saluditos, qué buena. Oye, le mando un abrazo gigante. Pasen lo bonito y tenga lindo fin de semana. Pasen, pero increíble. Disfruten y abríense harto. Está bastante helado Pantuflita acá en el estudio. Ah, no, prendimos el. Ahí está. Con razón, no siento mis manos.

0: esta mañana cómo hace un dinosaurio, ¿ah? ¿Cuál es el sonido de un dinosaurio? ¿Ya? Sí, queremos saber cuál. Sí. ¿Cuál es el sonido del dinosaurio? Tenemos más por acá, en la conexión. Hola, hola, hola, hola.
1: Buena, los brothers, ¿cómo están? Buenos días. Oye, ¿cómo no le da un calambre, loco?
0: Ocho y media de la mañana.

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1: Siempre el desayuno con la rica y sabrosa vitamina, pantuflita, o este lado, sí. No sé cuánto marca ahí su vehículo, amigo, amiga. Hay que ver la conducción a esta hora. Coméntenos, comenten. Y por supuesto, envía tu audio y pasa por el WhatsApp más interactivo. Vamos. +569 566 2296. Hola, hola.
2: Muy buenos días, Chechito. Buenos días, Pato Frita. Buenos días, Juanito. Buenos días a todos los que están escuchando la radio, a todas las personas viadictas, compita. A todos los viadictos, compita. Que tengan un buen viernes, compadre. Oiga, como es viernes, se podría tocar el mix de Tommy Rey, compita, ya que es viernes. Y el cuerpo obviamente lo sabe, compita. Que tengan un buen fin de semana. Yo mañana estoy de cumpleaños y santo, compadre. Así que espero pasarlo bien con mi familia, compadre. Así que eso, pues, compita. Que tenga un buen viernes, compadre. Y un buen inicio de fin de semana, compadre. Que le vaya súper bien. Saludos, cuídense. Ah, me faltó abrazo de Hot Wheels. Hoy Mario Bros. La película.
1: Mira, amigo, envía su... Sí, hoy estaba mirando acá el vehículo que nos envía, ¿eh? El día de hoy. Mira, ayer justo andaba por el súper y venden algunos Hot Wheels, pero como claro, no autos de película. Sí, no venden como más que nada autitos así como más normales, claro. Y yo voy a pasar a ver si hay un Hot Wheels de película. Y no había. No. Claro, hay que ser más escaso, compita, ¿cierto? Así que le mando un abrazo gigante. Ahí está con Mario Bros. Luigi también. Sí, ¿algún personaje pantuflita que le guste el...? Oye, el Mario Kart, el otro día estuve... Sí, pude disfrutar un Mario Kart, sí. No, les pasé de rueda a los chiquillos, sí. Hay cosas que no se pierden con los años, chiquillos, ¿ah? ¿Eh? ¿Cierto? Sí, hay cosas que no se pierden con los años. Sí, en cambio hay cosas que... Claro. Coméntenos, por supuesto, ahí pasa por el WhatsApp, dale.
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1: De a poco, Chechito, así se empieza. Bueno, va de a poquito, mira un autito, va, lo compraste en el súper y después ya vais formando colección. De a poquito, Chechito, de a poco lo estoy convenciendo. Todos los días lo meto un autito, Esos son mensajes subliminales, Así que después usted ahora va al súper y va a ir a ver los autitos. Oh. Así se empieza. Yo empiezo igual. Y ahora, compita, tengo una pieza completa en la casa llena de autos. Oye, compadre Chechito, y para que incentivarlo más, le voy a regalarle el Hot Wheel de Cruella de Vil. Ya, esta es de los 101 dálmatas, el auto que tiene la Cruella. Ese le voy a regalar.
2: Uy, qué buena compita, ¿ves? No quiero meterme en los vicios yo, No. Tengo hartas cosas que gastar la plata, ¿eh? No.

0: Nos separamos un ratito para que nos despegue del dial. Ya volvemos.
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0: 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Oye, ¿y pantuflita? 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Pausa y volvemos.
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0: Buenísimo, grande Tommy y Rey, el mix, una creación de DJ Fabián Castro, buenísimo. Ya, chiquillos, hoy tenemos WhatsApp, por supuesto, lo revisamos.
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0: ¿Qué tenemos por acá? ¿Qué cosa más, Tupla? Ah, ya, vaya nomás. Vaya. Ya, vamos.
2: Buscando como un loco por el.
0: Oye, ustedes están, todas las cosas las están pidiendo de Mercado Libre y llegan acá a mi casa. Llegan tres veces al día cosas de Mercado Libre, chiquillos. Están. Sí, vamos a ir a una sucursal aquí, ¿ya? Ya, vamos con el WhatsApp. Hola.
3: Hola. En San Rafael hay un choque. Por eso están los bomberos y están los carabineros. Ahí es donde están las avionetas. Eso. Chao, chao, que tengan buen día.
0: Muchas gracias. Y mira, recién nos dijeron que era un camión que se había cruzado y algo pasó, ¿cierto? Claro, recién una manguera y todo, que quedó atravesado el camión. Ahora, bueno, el tema es que evite pasar por ahí. Ya, muchas gracias por la información. Tenemos más, hola.
4: Buenos días, ya está solucionado el problema, ya no hay tacos, se acabó la emergencia ahí en San Rafael.
0: Ya, bueno, ahora pase nomás por San Rafael. Uy, mira, ya igual. Si querías sapear, bueno. Claro. Acá mira, haga el quita a los Hot Wheels, compa. Después para limpiar le encargo. Oh, y acá tiene una foto, no envía. No, es verdad que no tengo plata para andar haciendo colecciones. No, por ahora, yo paso por ahora. Claro. Tenemos más. A ver aquí. Hola amigos, hoy tengo un excelente día, medio mix, que se puso gancho, pura set de La Peligrosa. Saludos chicos, saludos compita. Un abrazo grande, grande ahí Tommy Rey. Y qué buen mix, buenísimo, buenísimo. ¿Qué más por acá tenemos más en la conexión? Hola, hola, hola, hola.
5: Hola chiquito, buenos días, por aquí Lanto te saluda, por fin es viernes, mi cuerpo sabe que hoy hay que acostarte temprano porque hace frío. Oye, quiero mandarte saludito a ti, a Pantuflita, a todos los fitadictos, que tengan un hermoso fin de semana. Muy buena foto me sacaste. Bien ahí, apareció el prófugo Pantuflita, ¿no? Muy buena la foto. Oye, quiero poner en aprietos a Pantuflita, porque quiero pedir la canción Tu Perfume o Amiga Mía, cualquier otro tema de Karol G del disco Trópico Queta, pero que no sean las que siempre todo campo. A ver si se puede. Bueno, si no, Latina Forever. Por fin. Abracitos, chau, chau.
0: Muy bien. Tenemos toda la discografía de Karol G. O los puros, los hits nomás. Ya, Pantuflita tiene pega. Venga para acá porque está allá ahí tomando desayuno. Ahí. Venga nomás. Le mandamos un abrazo, amiga. Gracias por la conexión. Qué bueno que le gustó la fotita. Sí. ¿Qué cosa? Sí, invitemos a la gente a pasar por el Instagram, @bitfmchile. Todos los días subimos una fotito para que usted ahí le deje su corazón y la comente.
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0: Hola.
7: Buena, chechín, chechón, moreno natural, buen día, pantufla, aquí el barba reportándose. Perrito, quiero enviar saludos a mi mujer y mi hija, Brimín, que los amo mucho. Quiero enviar saludos a todos los pitadictos. Saludos para usted con Pantufla y también. Que tengan un muy buen día viernes, término de semana. Y como usted lo pidió, necesitaba saber sobre San Rafael, ahí le dimos el tiro nomás, in situ el video. Todavía hay carabineros, bomberos, ¿qué pasó? No sé, pero hoy en la mañana subí tempranito y claro, tuve que desviarme hacia Los Villares porque había taco. Y ahora de vuelta para San Felipe, ya no hay tanto taco, pero todavía siguen ahí carabineros y bomberos. ¿Viste un temido de rock chileno? ¿Te sabe, perrito? Si es chileno, es bueno. Vinabo, Beat FM, te prende y te mueve. Adelante, estudios. Un abrazo de futbolero amateur.
0: Con calambre. Oye, una vez, claro, también me invitaron a, sí, a un partido de fútbol, sí. Ya pues llegamos ahí y uno casi está los amigos y todo. Yo no jugaba hace mucho tiempo. Y resulta que de central me dijeron. Ya, de central, dije yo. Ya, último hombre, dije yo. Último hombre, ya vamos. Ya, así como te partió. Sí. Ganamos. Aquí un gol de la línea, ¿no? Y no un calambre cuático. Si no, se apretó, pero ya. Sí, un calambre mal, llegué a la casa. Tuve como hasta el día jueves adolorido. Y este fue como un día sábado, domingo, hasta el jueves adolorido. El martes, especialmente el segundo día, no me podía ni mover. Sí, es cuando hasta el pelo te duele. Sí. Hay que ir de a poco, chiquillos, con eso, ¿eh? De a poco.

0: Hola, hola, hola, hola.
1: Muy, pero muy buenos días, Chechín, Chechón. Un gustazo de saludarle este día viernes. ¿Cómo estamos? ¿Qué cuenta de bueno? Como siempre, mandar un gran saludo a todos mis clientes de SP Ventas y de Maxi Eventos. 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Somos Maxi Eventos. Música, animación, iluminación, humo bajo, como le gusta a usted.
0: Sí, siempre.
1: Y mucho más. Y le tengo guardado su regalito, Chechín, Chechón, para que lo venga a retirar, ¿eh? Algo por ahí de los 90, si se puede. Y la FMP te mueve todo el rato, perrito. Saludos, Chechín, Chechón.
0: Saludos, Pumpita. Un abrazo grande. Ya pronto, Pumpita. Sí, que estas fechas son la última del mes y la primera son cuáticas. Acá tenemos harta pega, así que me voy arrancando, ¿ya? Un abrazo grande, hola.
2: Buena, Chechito, Chechito el cantinero. En la foto que subió ahí, justo en el cartelito de recompensa, podrías colocado la cara del jefe, cumpa. Puta, es que lo pillamos y así se raja con los stickers. Es el fugitivo más buscado, el jefe.
0: Oye, sí, es verdad, ¿eh? Sí. Yo así como vamos, yo creo que para las vacaciones de invierno, ¿eh? Sí. ¿Qué más por acá, a ver?
2: Y si se puede programar algo, cumpita, de Mr. President.
0: Ya, mira, próximo bloque se viene Calle de Carne. Ya, próximo bloque Calle de Carne. Para que lo disfrute ahí, lo vale, lo vacile todo.
3: Ni el golazo de la Católica de ayer fue tan bueno como el de SP Ventas que te hizo recién.
0: Muchas gracias, compita. Oye, grande el equipo chileno. Sí, muy pero muy bien, chiquillo.

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1: Hola, Chichín, ¿cómo estás? Buenos días, feliz viernes. Por fin llegó el viernes, aquí estamos comprando el pan. Puta que hace frío, me llegan a doler las manos igual, a arder las manos con el frío. Quería saludar a mi empresa Dunclad Producciones, todo tipo de servicio, para fiestas, casamientos, bautizos. Y bueno, quería si pudieras poner una calle de carnet, una buena así rápida, si se puede. Y bueno, un gustazo igual. Y que siga el viernes y siga el sábado y el fin de semana.
2: Buenísimo, compita, le mando un abrazo grande. A todo esto, hoy yo tengo un parlante y un micrófono. Ah, por si alguien me quiere contratar un parlante chiquitito, sí, ah. Eso de bolsillo, por tanto.

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1: 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Pausa y volvemos.

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0: tu perrito.
1: Así es, porque te puede todo el rato, perrito. 9 de la mañana con 22. Tenemos WhatsApp, por supuesto que tenemos WhatsApp. Más 569-566-22396. Hola, hola, hola, hola.
2: Buena, Chechito, ¿cómo estáis? Oye, perrín, me dieron el soplo del otro lado de la cordillera.
1: ¿Ya?
2: Que la bombonera amaneció escarchada. Un saludo ahí a los amigos de la Universidad Católica que están celebrando hoy, bien por el fútbol chileno, así que a ponerle nomás. ¿Y te puedes poner la canción La Perfecta Ocasión, perrín? Ahí un old school.
1: Muy bien, compita, perfecto. Tenemos también harto pedido de carne, así que ahí entre medio va a estar sonando La Perfecta Ocasión, pantuflita, ¿ya? Muy bien, no olvides pasar por el Instagram, arroba VitFM Chile.
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1: Un gran saludito para el loco Iquita que está en la conexión a esta hora. ¿Qué más por acá? Saludos, Chichón, dice, y de Pantuflita, el loco Iquita por acá reportándose. Buenísimo, compita, le mando un abrazo gigante. Que tenga lindo viernes y fin de semana también. ¡Vamos!
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1: Por acá dice, hola, ¿me pueden enviar audio? Estoy resfriada. Sí. Estoy resfriada, dice, Chichito, hoy miden la bufanda acá en Putaendo, de la plaza hasta donde los Sánchez, más o menos, en calle Brasil, porfa, la canción chévere. David, te muestro el rato. Uy, qué wey. Onda bufanda. Pero buenísimo eso. En el Día del Patrimonio, sí, hay hoy harta actividad en varias comunas, chiquillos. Ya, bájate atento a todas las redes sociales ahí de su comuna. Sí, hay harta actividad el día de hoy, mañana y el fin de semana, chiquillos. Así que a disfrutar, a pasarlo bien. Este fin de semana un tanto helado, así que vaya igual.

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1: Muy bien, 9 de la mañana con 31 minutitos. Revisamos el WhatsApp. Hola, hola.
2: Holanda, Holanda, ¿qué tal?
1: ¿Cómo
2: andamos? Bueno, bueno, actualizando la información para el estudio, siendo las 9:29, el tránsito del sector San Rafael está expedito. El camión ya no está, obviamente lo sacaron, porque si no todavía estaría ahí.
1: Claro.
2: Obvio. Y el accidente que había un poquito más abajo, ahí cerca del sector del aeródromo, ya está regularizado. Para eso tengo un pensamiento. Si tienes una de 40, pídele que te la deje en 20. Una huele. 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
1: Chayam, ah, sí. Ah, bonito, bonito. Ah, gracias, compita. Gracias, Charlie. Ah, gracias, Charlie. Por la tremenda información. Oh, a tu flita. Muy bien, ah. Pero bueno que el camino está expedito. Ya, así que puede transitar por ese sector sin inconveniente. Pues, claro, siempre con precaución. Ah, claro. Uy, les iba a comentar algo. Sí. Hay un compita, esto se hizo viral, ¿eh? Eso noticias que no importa un poco, ¿eh? La verdad. No sé. Pero es bien, no vamos a ir con unas cosas tan complejas, ¿ya? Bueno, tanto encontré este tipo de noticias como al leer entretenida, que mejor vamos. Porque hay un compita, ya harto de chato, ya cabreado, ¿sí? De comprar comida para que sus gallinas la rechazaran. Así es, Cubillo tiene gallinas, ¿cierto? Le compraba siempre su alimento a la gallinita. Llegaba allá y las gallinas no querían comer. Entonces las gallinas no comían, él estaba perdiendo plata. Claro, ¿qué hago? ¿Qué hago? Dios mío. Bueno, un agricultor tomó una curiosa decisión. Llevar a una de esas gallinas con él para descubrir qué alimento le gustaba. El insólito momento fue grabado y rápidamente se volvió viral en redes sociales. Claro, esto es porque las gallinas no comían. Yo creo que hice una reunión a la gallina, envié a una representante. Claro, y ella fue a elegir la comida de... ¿Sabes que yo en un momento de mi vida lo pensé? No ya la gallina, sino que el perro, el gato. Y de repente decían, oye, uy, ya que vaya al centro, ¿por qué te traí comida para el gato? Ya, pues uno ya, ¿de cuál comía? No, de pescado nomás, de pescado. Y uno llegaba con el alimento y el gato no pescaba mucho, ¿cierto? Y después ya comía porque tenía hambre, ¿no? Claro, pero tiene un gato más encima de mal genio, ¿no? Así que, en un momento pensé llevar al gato. Sí, elige cuál quiere, me dije, no, y si pide la más cara. Claro, de vez en cuando uno puede, pero no siempre, po, ¿cierto? Claro. Bueno, la cosa es que fue el compita con la gallina, la llevó al negocio, estaban todos los saquitos abiertos ahí como ya. ¿Cuál le gusta? Elija, mija. Elija. Y ahí la gallina anduvo dando vueltas hasta que dio con uno que era un manjar, ¿sabes? ¿Lo ha pensado usted, viadicto? Es que igual, yo creo que debe ser aburrido para los animalitos comer lo mismo todos los días. Uno que nosotros nos damos el gusto, que claro, por lo menos... Claro, puré con vienesa, puré con bistec, puré con huevo. Ya, son tres opciones, ¿ves? Pero... No, menor para una gallina o cualquier animal. Uno compra el saco de alimentos, es que todos los días come lo mismo. No voy a preguntar, ¿usted está aburrido de comer lo mismo? No, no voy a preguntar eso. Vamos con el WhatsApp.
3: Tomó una curiosidad. Hola, Radio Beat, muy buenos días. Quería agradecer. Ayer fui el ganador de las dos hamburguesas de Urban Legos. Y no, todo muy rico. Quedamos súper felices ayer con la bruja. Así que agradecer a Radio Vida, a Urban Legos también. 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
1: Buenísimo, compita, me alegro un montón. Está el ganador del concurso de Urban Legos Burger. Ahí come con estilo Smash. Bueno, compita, me alegro un montón que lo haya pasado bien, ¿cierto? Y quedar con el ombligo puntúo. ¿Ah? Buenísimo, compita. Sí, qué buena. Un abrazo grande. Me alegro, compita, que lo haya pasado bien ahí. Te haya gustado el premio. ¿Qué más por acá?
4: Imagínese que es aburrido para el hombre comer lo mismo todos los días. Imagínese para los animalitos, porque Pancho, por Dios.
1: Sí, pues. ¿Cierto? No, si es verdad, pues claro.

0: Hola, Chuchito, ¿cómo estás? Oye, ayer ocurrieron dos milagros. El primer milagro fue que en el concurso JP nos ganó una mujer. Eso ya es un milagro, ganó el compito ahí que habló recién. Y el otro milagro, que ganó la Católica en la Bombonera. Felicitaciones. Y más encima, lo hizo Clemente Monte, quien peor define de toda la Católica, lo hizo Clemente Monte con un golazo. Así que hubieron dos milagros. Así que quería pedirte milagro de Lucibel, por favor. Saludos.
1: Próximo lo veo, compita. Tiene chamanes que nos pidieron recién. Ya, Lucibel también. Ahí tenemos estas cositas para el sonido nacional también, por supuesto. Como yo.

Dígale al Sosito que dice que hubo un milagro, que el concurso del JP era para la terraza San Felipe, no para Urban Lego Burger. Que se enchufe.

0: Yo ayer por el día de la hamburguesa fui a donde Don Chapa a comerme una empanada de hamburguesa y no tenía.
1: Agotadas, compita. Fueron furor el día de ayer, ¿sí?

0: nos separamos un ratito breve. Sí, a la vuelta revisamos mucho, pero mucho más. Ya volvemos.
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0: Ahí deje el like, active la campanita, pues. Claro. 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Pausa, ya volvemos.
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0: eres tú. El sonido nacional de Lucibel para comenzar este nuevo bloque. Bueno, tu vida, tenemos WhatsApp, por supuesto, vamos.
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0: ¿Qué tenemos por acá? Hola, hola, hola, hola, hola.
2: Oiga, Chechito, ¿algún panorama para el fin de semana para salir con la familia por ahí? ¿Algunos puestos, algo artesanal por ahí para visitar? Aquí en Rinconada no tenemos nada, no tenemos ni alcalde porque está preso. ¡Ah!
0: Compita, bueno, en varias comunas hay actividades, ¿ya? Sí, porque hoy es el Día del Patrimonio, así que claro, varias comunas, en Santa Filomena, también, por ejemplo, el día de sábado y domingo, hay actividades también, en Putaendo también hay algunas actividades, ¿cierto? Y por ahí una comuna más también, por ahí leí algunas cositas, ¿ya? Sí, ingrese como a las redes sociales de cada... Claro. La misma Muni, van, sí. Las municipalidades también están ahí haciendo promoción a todo lo que hay para este fin de semana. Así que hay hartas cositas, chiquillos. Sí, lo que sí, claro. Vaya abrigadito igual. Claro, que después te sabe que se pone helado. Tenemos más por acá, tenemos más el WhatsApping. Hola, hola, hola.
3: Sí, yo creo que lo que dijo el compita de que fue a comerse una empanada hamburguesa donde el Chapa y no tenía. Yo creo que el compita se refería a que la empanada no tenía carne. El compita que está pidiendo datos de actividades para este fin de semana en la Plaza San Felipe, mañana va a haber una feria literaria.
0: Mire, ahí una vez, ve, hay hartas cositas, chiquillos, es cosa de... hay que ir buscando, sí, pues depende a qué comuna quiere ir también, porque varias comunas este fin de semana tienen actividades. Claro, la que le acomode y la que les guste también, ¿cierto? Tenemos más, hola.
4: Hola, Chechín, Chechón. Te quería mandar un saludo a ti y a todos los que nos escuchan. Y quería mandarle un saludo a mis colegas del SUSFAN, la Nisette, la Sofi, la Coti y la Yobi. Que están ahí, meta trabajo, y yo ando en trabajo en terreno. Así que eso, un besito. Y póngame esa canción, esa. Ay, no me acuerdo. Cualquiera motiva. Bendiciones.
0: Me dejó ahí igual, pues, amigo, como. Y después. Ya, pues, anímese con la canción. Amiga, anímese con la canción. Pues, ¿cómo me dice la? Claro. ¿Cierto? Como la, no. Último, pídamela silbando, ¿cierto? Claro.
2: Vale, compita. Hey, gracias al amigo por el datito de la feria en San Felipe.
0: Buena, compita. Sí, oye, esta actividad es chiquillo, así que para que vayas a hacer una vueltecita, ¿cierto? Evento totalmente gratis, así que está bien bueno, chiquillo, para que vayas a hacer una vueltecita, ¿cierto? A pasarlo bien, a distraerse, a caminar un rato también. Sí, no puedo estar tan encerrado en la casa, así es verdad. Sí, es verdad, a ver.
4: Hay un par en la piscina, todo el mundo sigue mirándonos, es hora.
0: Ah, ahí sí, vos ves. Ahí estamos listos, estamos ready, entonces. Piscina Pantuflita, por favor. Así de fácil, así de sencillo. Comunícate, pasa por el WhatsApp más interactivo.
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0: Piscina, lo que suena, así de rápido, ¿eh? La, como me dice.

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2: Muy bien, pantuflita. Estaba buscando acá una... Ahí está. Aquí está. Que me sale puras cosas acá que se actualiza y el... Ya, ahora sí. Ya, aquí está. No, tenía guardada la noticia. Sí. Claro, ya. Ahora sí, pantuflita. Una de música de... École, guau. De noticias. Ya, atención. Porque, bueno, yo creo que ya varios han visto a este... Sí, hay un influencer, ¿ya? Claro, un influencer, y resulta llamado El Scarso, ¿ya? Que buscó entre todos los participantes del mundial, ¿ya? Buscó el más desconocido, ¿ah? Y que tenga menos seguidores, el más desconocido en realidad, ¿ya? Y fue a Nueva Zelanda, porque en el ranking FIFA como que el último que está de los clasificados, y buscó como el futbolista como menos popular, digamos, y lo empezó a viralizar, ¿cierto? Invitando a la gente a que siguiera la cuenta de este jugador, ¿cierto? Hacer famoso al jugador más desconocido del mundial era la tarea, ¿cierto? Y la gente, todos sus seguidores y mucha gente que esto también lo ha masificado. Bueno, esto se volvió viral y al punto de que el cumpita pasó de tener 4.015 seguidores a más de 1.000.000 de seguidores. Imagínese, cumpita. ¿Qué le parece, Banturita? Claro. Es como tener 4 lucas en el bolsillo después tener 1.000.000. Hay una diferencia importante. Claro, bueno. La vida del defensor de Nueva Zelanda, Tim Payne. Ya para que lo busque también y lo siga. Sí, pues. Cambió completamente en solo 48 horas a través de redes sociales. Un influencer realizó una campaña para apoyar al futbolista, pasando de 4.000 seguidores a más de 1.000.000. De andar ya por 1.500.000 más o menos. Y le vamos a echar una miradita de ahí, ¿ya? Sí. Tras convertirse en un verdadero ícono, Payne apareció en redes sociales para agradecer a todos sus nuevos seguidores y prometió que aprenderá español para comunicarse mejor. E incluso ya dio algunas palabritas en español, así que... Bien. Uy, qué bueno que... Sí, porque no todo puede ser lo más conocido. ¿Cierto? Hay selecciones que tienen prácticamente un jugador como conocido y popular y con suerte, ¿eh? Sí, pues. Claro. Y el resto, bien NN, pero es parte de un equipo. Que tienen prácticamente un jugador como conocido y popular y con suerte, ¿eh? Sí, pues. Claro. Y el resto...

de 10 pasa a... Sí, de 1 millón pasa a 10 millones. Sí. Sí, el compita... Bueno, ¿cómo, acá me preguntan cómo se llama? Ya le voy a buscar el nombre. Se lo he dicho recién. Es Tim Payne. Sí, se escribe P-A-Y-N-E. Payne, pero con Y se escribe. ¿Ya? Vaya a revisar ahí el Instagram. Ahí puede ver también el video donde le agradece y todo eso. Es Tim Payne, el jugador defensor de Nueva Zelanda, que solo 48 horas. Solo 48 horas. Dos días, compita pantuflita. Sí, si usted es malo para los números, en solo dos días pasó de 4.015 seguidores. Vamos a revisar el en cuánto va ahora, ¿no? Ya, vamos a revisarlo. Espera, pantuflita. Aquí lo tenía. A ver, vamos a buscar acá. Acá vamos a salir una chiquilla bailando, no nada que ver. Aquí está. Tim Payne tiene, mira, tiene 60 publicaciones, ya, de las cuales las últimas dos son de hace poquito, ya, y resulta que también Fabián también lo sigue, ¿ah? ¿Eh? También. Yo también voy a seguir, ya. Ahí está. Tiene 1.700.000, sí. 1.7, así es. Claro, ¿qué le parece? Mira, de 4.000 a 1.700.000. No menor. Qué bueno que se haya conocido gente, claro, que es de esfuerzo, que le... ¿Ah? ¿Cierto? Sí. Sí, prefiero yo que gente así, que sea más piola, más que ese que anda en el peso auto y anda con joya y todo eso. Así que, bien. Bien, ahí está Tim Payne, para que lo siga también y... Que tenga un buen desempeño, lo ideal, ¿ah? Ojalá un día haga un golcito también y vamos a salir a celebrarlo, ¿no? Buscando una excusa para salir ya a celebrar y ya. Sí. Hoy vamos a ver también a estar comentando los partidos del Mundial, ¿ya? Sí, tenemos el canal que nos transmite, ¿eh? Sí. Así que vamos a estar ahí comentando también los horarios y todo eso. No voy a viajar, esta vez no voy a viajar, ¿ah? ¿Eh? Sí. Pero, sí, pantuflita. Sí, vamos a estar ahí atentos a cada partido, ¿ya? Vamos a verlo, ¿no? Son como 100 partidos. Puñaladas, lo que suena en la radio, que te mueve. 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

0: ya nos vamos a poder deleitar con la calidad de juego de Team Pain. Más encima juegan justo contra Haití, así que quién sabe, empieza a brillar y se convierte en una figura para este mundial. Ay, que le salió buena la movida, el loco, bueno. Estaba súper feliz por lo que caché. Y claro, pues dijo eso, que iba a motivarse con el español para poder dar unas palabras durante el mundial.
1: Buenísimo, aguante, Team Pain.

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0: 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Presenta la vitamina Pausa y volvemos.
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0: Pantuflex, por favor. ¿Estamos listos? Ya, vamos.
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0: Ya, ¿qué tenemos por acá?
2: El Cocono.
0: Vamos, hola. De nuevo, no se escuchó nada.
3: ¡Aguante las cabras!
0: Eso, ¿eh? Aguante las cabras, ¿eh? Pensamos lo mismo, pensamos lo mismo. Un abrazo grande, hola.
4: Buena, compadre. Chichín, Pantuflex, Juanito. Golazo de Tim Payne. Golazo. Ah, yo meto golazos por él, pues yo meto golazos por él. Saludito a la chica Gaby, que volvió a vender la ensaladita al lado mío, ahí en el carrito de la empanada. Ahí, Calle Mercedes, San Felipe, después del supermercado. Golazo.
0: Grande compita, don Chapa. Aguante, Tim Payne. Sí. No, bien. Ya, el lunes voy a sacar una foto con Tim Payne, ¿ya?

0: Vos me tienes que cachar que es Team Paypal, si no, nadie va a cachar qué onda, weón.
1: Empieza la cuenta regresiva, dice.
0: Oye, la foto de ayer, alta gente me escribió por interno, sí. Le gustó, ¿ah? ¿Entendieron la...? Claro. ¿Qué más por acá tenemos más? Tenemos más. Hola.
2: Con ese saludo, don Chapa, se aseguró la ensalada para el almuerzo.
0: Sí. Mira, yo creo que dentro de todo el golazo que hizo, haber saludado a Team Payne fue un acierto. Un acierto. Al igual que toda la gente está dejando su acierto, por supuesto, ahí en la red social arroba Vita FM Chile. Y tenemos saluditos para... tenemos a Maxi Vento también dejando ahí. Eso. Aguante Team Payne también. ¿Qué más por acá? Jorge Rebeco dice, buena compita, Chechín, DJ Pantuflex, buen fin de semana para la mejor dupla. Saludos, compita, saludos, perrina, ahí está. Jorge Rebeco por acá también, Cristian Emilio Mora, nos comenta y dice, buenos días, Checho y Pantuflator, saludos al mundo mundial. ¿Cuándo va a aparecer el Pantuflator? Bueno, apareció ya. De hecho, esta foto tiene harto de pantuflita. Sí. Toca hasta que está tapado ahí, pero, sí. De hecho, el personaje que aparece atrás de Gabriel Caballo es pantufla, sí. Eduardo Maureira dice buenos días para todos los vidadictos desde Santa María City. Aguante ahí, Eduardo Maureira. Por acá congelado Daga dice, buena foto, pantuflita. Si está ebrio, lo pilla Nelson Guido. Totalmente, sí. Hay recompensa ahí también por pantuflita, ¿eh? Sí. También dejando su corazón. ¿Quién más por acá? A ver, ahí está. Daniela Campos, tenemos a DJ Matute, buena compita colega ahí. Monita también, saluda a Monita, Eduardo Maureira, Ignacio Alejandro, Nicolás Matías, Ricardo Juan, Estefi Torres, Arigato Sushi, Diego Guerra, Mari Carmen Castillo, Claudio Arancibia, Paolo Ignacio, Prisci Santander, Joana Aros, Felipe Gatze. Tenemos a Carolina Varas, Leli Contreras, Alejandra Muñoz, Francisca Opaso, Carolina Irarraza, Valcarito Berríos, Navi Lemus, María Isabel, Sebastián Andrés. Por acá, Chiloco Barrera, Juan Luis Ábalos, Carito Lepe, Cristina Valdivia, Maca Jorquera, Margarita 17. Tenemos a... ¡Uy, qué buena foto! Ahí, Cintia Sandrita, buena foto ahí. Francisca Javiera, Javier Salgado. Tenemos a Alexis Salazar, buena compita, ahí con el camión atrás, buena. El Alexis, también tenemos a Valeria López Cristi, Piri Sports, buena, chiquillos. Golazo, golazo, ¿eh? Tenemos a Rosy Taraya, Juan Ramírez Berríos, Pancho Ramírez, Ale Vergara Ramos, Luisa Fuentes Cortés, tenemos a Alejo Müller, Jimmy Hernández, Cristian Emilio Mora, Juan Pablo Leiva, Alejandra Trigo, Martini, Laura del Carrizo, Jorge Extremo, Soledad Campos, Marcelo Olivares, Jorge Rebeco, Jesús Arancibia, Verónica Herrera, Oscar Vélez, buena compita, Ari Sagredo, Jaime Andrés y Salinas, Prox, Luis Videla, Congelados Daga, Cristian Guzmán, Anaís Bastías, uy, caliente, chiquillos, se pasaron de verdad, Matías Pizarro, María José, tenemos a Rodrigo Alfredo, Antonella Muñoz, Fabián Nenemalo, Yayita, ahí está la Yayita, Catita Soto, Darwin Marcelo Villarroel, Parra Polarizados, Juan Sojua, Francisca Pancha Pingüina, Cami Quiroga, Loreto Valdés en la red social.
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0: ¿Qué más por acá tenemos más? Tenemos más. Últimos saluditos, chiquillos. Hola.
4: Don Chapa no da punta sin hilo. Ahí mandó el aviso para puro quitarle un par de ensalada a la pobre señora al lado, pues, ¿ah? A quitarle la ganancia, pues. Puta, don Chapa no da punta sin hilo, compita. Oye, le apuesto que esas tienen más contenido que las empanadas de Don Chapa, en serio.
5: Ah, chichito, yo pensé que el caballo era pantuflita.
0: Oh. Oye, en realidad, sí, vamos a comprar un caballo, ya, no hay tanta cuestión. Sí, hola.
6: 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Y enciende, papi.
0: ¿Sabe qué? Vamos a adoptar un caballo. Sí, porque el... Sí, pues dicen que los animales no se venden. Ah, sí. ¿Cierto? Así como los perritos, que hay que adoptarlo. Ya, tal cual. Sí. Y no tenemos plata, ¿no? Frágil, Grupo Frontera. En la radio que te mueve.

0: Es un pantuflita por habernos acompañado toda esta semana aquí. Ahora a descansarnos, Cumpita, a ponerle bueno ahí esos eventos que se le vengan. Así que muchas gracias, Cumpita, por acompañarnos y alegrarnos las mañanas, las horas más difíciles y cuando uno anda con sueño.
1: Gracias, Cumpita. Sí, tiene una linda semana. Cuídese mucho. Abríguese y va, que este lado. A suelta rico, sí, hace. No tome tanto, ¿ah? Fue un placer, cuídense chiquillos, chiquillas, pórtense, bueno, como quieran, ¿eh? Ya soy yo para decirles. Ya viene DJ Marco Prudencio, fue en salida con el Beat Machine y tremenda programación para acompañarte todo el día. Recuerda, sí, la tardecita, noche, Beat Bang, la explosión del ritmo. Un abrazo grande, a

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0: 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Un abrazo, ya viene el Beat Machine. Chao, chao.
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1: Buenas los cabros, ¿cómo están muchachos? Bienvenidos a este Beat Machine acá en la radio que te mueve, 10 de la mañana con 46 minutos en vivo y en directo transmitiendo para todo el Valle de Aconcagua, Chile y el mundo, conectados a través de nuestra señal online. Chicos, chicas, le damos tremenda bienvenida, es viernes y tu cuerpo lo sabe, por supuesto que lo sabe, realmente mi fin de semana comenzó el miércoles, ¿ah? Para mí esto es como un domingo. Ah, pues sí, por favor. Oye, así que no, ya estamos con toda la energía, con todo el ánimo para motivar este tremendo fin de semana. Viernes, ya 29 casi, despidiendo, chiquillos, mayo. Prácticamente diciéndole adiós a mayo. Último fin de semana, chiquillos, último fin de semana. Así que nada, con todo el ánimo, con toda la energía, te acompañamos con buena música, con todo el buen beat de la radio que te mueve. Somos diferentes, Remix, Nico G, Kere Klein, Katais, Juanca. Arrancamos con esto. Bienvenidos al Beat Machine. Easy.

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0: Carlitos, Jay Wheeler. Con toda la música que es la radio que te mueve totalmente en vivo en directo, muchachos. Vamos de inmediato con la conexión. Tenemos audios al WhatsApp. Te queremos escuchar. Mándelo ahora ya.
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0: A ver, ¿qué dice? Dice, si acaso mandamos el saludo. Ah, pero esto fue en el programa del Chech. No, no nos podemos hacer cargo nosotros, ¿cierto? No. No, si esto pasó en el programa. Si el saludo no salió en el programa de Chechito, entonces. Esto lo damos acá en el programa. No, a ver qué dice. Ah, no, ya no escribieron. Esto fue temprano. Sí, esto fue en el programa del Chech. Dice. Ah, ya, ya, mira, aquí estoy leyendo. Bueno, esto no me gusta intrometerme, ¿cierto? En Pero bueno, en vista de que al parecer no escucharon el saludo, lo vamos a dar de inmediato. Dice, saludos a mi amiga, a los cruzados y en especial a mi amiga Mari Cruzadita, que es muy fanática de la Católica. Decirle que su felicidad es la mía. Ella es única y futbolera a morir. Muy bien, eso llegó temprano y no sé si lo escucharon, no sé si salió o no salió. Pero bueno, ahí lo damos de nuevo, así que te mandamos un gran saludo también para ti, ¿vale? Ya, vamos con audios al WhatsApp. Repórtese, te escuchamos en el WhatsApp, Beat, vamos.
2: Buena,
0: buena. ¿Cómo va?
2: Nada, mandarle un saludo fuerte para todos por acá. Y nada, sufriendo por la noche, haber perdido contra la Católica. Así que nada, hice un temita de los old school, porfa. Y algo de Arcángel, algo de Julio Randy.
0: Yo vivo. Muy bien. Ya, perrita, te mando un gran abrazo, Cupita. Muchas gracias por tu mensaje de audio. Se escuchaba como así como si estuviera debajo de ¿ah? No sé, de la tierra. Pero se alcanzaba a escuchar al menos. Así que, amigo mío, te mando un gran saludo. Grande. Bueno, y nos estaba pidiendo algo de Joey Randy, algo así alcancé a escuchar. Un gran saludo, ánimo nomás. ¿Ah? Es fútbol nada más. Así que, amigo, le mando un gran cariño. ¿Quién más? A ver, solo mensaje de audio, repórtese a través de nuestro WhatsApp Beat. A ver, por acá, el siguiente.
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0: Ordenen la defensa, por favor, ordenen la defensa. A ver, alerta.
3: Amigo Marquito, ¿qué cuenta de bueno?
0: ¿Cómo le va?
3: Mandar, como siempre, un gran saludo a toda la gente de San Felipe, del Valle de Aconcagua. A todos mis amigos, mis familiares y por supuesto a toda mi querida clientela de Maxi Eventos. 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
0: Muy bien, Cupi.
3: Algo de Eure del Bueno, esas mezclas buenas que le guste, Marquito, y la FMB te mueve todo el rato, perrito. Marquito, lo otro, el domingo, ¿cómo estamos para la junta? No. ¿Va a ir o no va a ir? Sí, diga la verdad,
0: si
3: por
0: la
3: favor.
0: Si la cuerpa lo permite, si la cuerpa.
3: Salud, Marquito, cuídese.
0: Oiga, perrito, bueno, vamos por parte, dijo Jack. Primero, usted ya está bien encalillado, ¿ah? ¿Eh? Está bien encalillado, Vamos a tener que calzar en algún momento. Bueno, no sé si al nivel de Don Chapa, ya de ese ya no. ¿Cuánto calculábamos la otra vez? 1500 empanadas, por lo menos. Y sumando. Oiga, compadrito, no, y el domingo sí, el domingo puede ser, pero la verdad es que no sé si me dé la cuenta. No sé si me dé la. Yo vengo del miércoles poniéndole. ¿Ah? Del miércoles. Hoy día, mañana. ¡Ah, oh, Dios mío! Así que yo creo que. ¿Ah? Si me levanto. Ya, compadrito, le mando un gran abrazo. Muchas gracias. A ver, ¿qué más tenemos por acá? Siguiente mensaje de audio, repórtese.
4: Oli, ¿cómo estáis, Marquitos?
0: Muy bien.
4: Oye, quiero escuchar Quítate la ropa y La Viste Mueve todo el rato. Saludos de la monita y saludos a mi prima Soledad, que la quiero. N. Nos vemos mañana. Bye.
0: Nos vemos. Mantevera, mañana se viene. Perreo old school, fiesta, reggaetón old school. Vamos a estar en San Felipe, cabros, así que todos invitados. porque se viene tremendamente bueno. Voy a estar colocando la música mañana en el club, en Freire, Aconcagua Club. Así que ahí, chiquillos, en el club. Oye, qué bueno. Sí, está bueno. Se agotaron todas las... Quedan preventa. Se agotaron todos los tickets. Los tickets antes de ayer se acabaron todos. Así que, bueno, aproveche. Yo ahí le paso el dato. 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Así que para que pueda ir, disfrute. Lo pasemos bacán. Mañana vamos a estar con todo en la Aconcagua Club. Fiesta reggaetón old school. Oye, ¿qué más tenemos por acá? Siguiente.
5: Saludar y felicitar por la gran campaña que hicieron anoche a todos los pechos fríos.
0: Muy bien, amigo mío, le mando un gran abrazo. Siguiente mensaje de audio.
6: Buena, compadre Marquitito. ¿Cómo está, compadre?
0: Muy bien.
6: ¿Cuándo llegan los estudios? ¿Cuándo?
0: ¿Qué
6: stickers? Mañana estoy de cumpleaños, exacto, así que ¿cuándo quiero los stickers de regalo?
0: ¿Qué es un
6: compadre,
0: sticker?
6: ¿Todo bien? Ya fin de semana, compadre, empezando ya de a poquitito, ya se siente. Ah, se huele a sábado y domingo, compadre, ya. Así que ahí, amigo Marquito, que le vaya muy bien su emprendimiento, en sus peguitas, extra
0: muchas
6: de
0: gracias.
6: La radio, así que...
0: Muchas gracias.
6: Vamos, compadre. Suerte, bendiciones, y podría tocar el mix de... Halloween, por favor.
0: Halloween.
6: Que lo tiene en la mano, por favor.
0: Ya.
6: Yeah. Vale, compa. What is love?
0: Baby, don't hurt me.
6: Don't hurt me. No more.
0: Oye, muy bueno ese mix. Ya, pero en el próximo bloque, porque es más largo que... Oye, ya, pero en el próximo bloque. ¿Qué más se suma? Solo mensaje de audio, repórtese.
7: Te mando el saludo desde el baño. Yo no entiendo por qué Nico Córdoba no llama a SP Venta y al Chaparrero a la selección. Tenemos gol asegurado ahí, perro.
0: Oye, ¿verdad? ¿Cierto? Con esa delantera, con esos golazos, estaríamos en el Mundial. ¡Qué rato se montaba en el Mundial! Oye, está la patada con el Mundial. Cacharon, hay un fervor. Bueno, a lo mejor usted no cacha bien. O no está inserto en eso, pero a mí me llama la atención. Bueno, ¿quién no coleccionó álbumes cuando chico? ¿Cierto? Álbumes. Pero no sé si se han dado cuenta que en especial para este mundial hay un especial fervor por las láminas, por el álbum del mundial. ¿Cacharon, no? Y eso que no está ni Chile, nada. Oye, sí, pero de verdad que hay mucha gente coleccionando, ¿cierto? Con las láminas. Mira, qué entretenido en estos tiempos. ¿Quién no conexionó algún álbum? ¿Usted tuvo algún álbum? ¿Logró completar algún? A ver, era tenerle difícil completar los álbumes. No, la verdad que creo que un álbum de dinosaurio, creo que estuve a punto, pero ni siquiera a punto. Mira, por acá me dicen que colecciona. A ver. Yo coleccioné el álbum de Italia 90. ¡Mi! ¡Italia 90! Sí, ¿viste? El álbum ahí de... ¡Uy, qué bueno! ¿Qué más? Bueno, yo me acuerdo del de Dinosaurio, me acuerdo de... Bueno, creo que ese nomás como que le... ¿Sabés qué? Me acuerdo que regalaban un Sega en ese tiempo. Si tú completabas, te regalaban un... Ese era como un Sega. Claro, un videojuego. Uy, está bueno, ya. Ya, chiquillos, vamos con más. Solo mensaje de audio, reportes a través de nuestro WhatsApp, ¿viste? Queremos escuchar.
8: Hola, Marquito. Patricio, por aquí Lanto te saluda.
0: ¿Cómo estáis?
8: Que tengas un muy buen fin de semana. No te voy a decir que descanses porque tú trabajas todo el fin de semana. Chin, chin.
0: Sí.
8: Oye, quiero pedirte algún temita del Fercho, please. Besitos, chao.
0: ¿El Fercho? Ah,
8: ya. Oh, Marquito, nosotros también caímos en eso ahora, en el tema del álbum.
0: Del álbum, ¿cierto? ¿Viste?
8: Sí, bueno, está Chile, pero hay muchos jugadores que son así como emblemáticos.
0: Icónicos.
8: Que probablemente sea su último mundial, po, ¿cachai? Por lo menos eso dicen los videos que he visto yo en TikTok y en Instagram, que por eso que es tan emblemático este álbum. Yo completé el álbum de Dragon Ball, pero el primero, ¿ya? El primer álbum de Dragon Ball.
0: Y se ganó algo, ¿no?
8: Y después no logré completar el de Dragon Ball Z, que era con el borde naranja, me acuerdo. Ese no lo completé. Pero sí, con el primer álbum de Dragon Ball me gané un póster, me acuerdo. Y mi papá completó el Francia 98, que todavía está guardadito.
0: Francia 98, mira, Francia 98. Oye, hablando de álbumes, y ¿sabes otra cosa que yo también como que nunca creí? No sé, yo creo que alguien tiene que haber ganado igual. Oye, si había alguien que me compraba yogur y sémola con leche, era mi papá. Me llevaba todos los días, y entonces yo tenía hartas tapitas. ¿Y se acuerdan que en algún momento con las tapitas del yogur? Tapitas del yogur no me acuerdo qué era ese, pero ya, pongámosle yogur porque no recuerdo bien qué es lo que era. Pero me imagino que era yogur, pero también estaba la sémola con leche, bien hartas cosas. ¿Se acuerdan que había que juntar, había que unir de repente una... No sé si ahí tengo el recuerdo medio difuso, pero... Ya, para ponerle algo, no sé, un auto. Ya, un auto. No te ganáis un auto, te ganáis como un auto juguete, una cosa así, pero tenías que unir las partes, ¿se acuerdan, no? Con las tapitas. Y nunca salía la que faltaba. Nunca. Yo sí que tomaba yogur cuando cabro chico. Mi papá ya todos los días. Ahora me vengo a pegar la cacha. Ahora, recién me vengo a pegar la cacha. A lo mejor lo quería para él, ¿sabes? Quería el juguete para él. Siempre me llevaba. Bueno, la cosa es que nunca logramos juntar, había que unir como tres tapitas y formaba algo, ¿cachai? Y ahí te ganaba, ¡ay, qué era bien eso! Sí. Ya, vamos con el siguiente mensaje de audio, reportes a través de nuestro WhatsApp Beat. A ver por acá, siguiente, te escuchamos.
9: Buena, Martín. ¿Cómo dice que le va? El profeta de los stickers. Último día cumplir allá a laburar, a descansar. Ojalá, usted no va a cumplir.
0: Ojalá.
9: Usted tiene que hacer que la gente se divierta. Así que arrancar el fin de semana nomás. Oye, cumplir, ¿podría programarse algo de reggaetón antiguito ahí?
0: Por supuesto.
9: Pero de los buenos.
0: Por supuesto, amigo mío.
9: Que eso, mi rey, que tenga buen turnito.
0: Ya, mi caso mío, le mando un gran abrazo. Reggaetón clásico, claramente vamos a estar ahí con reggaetón old school también ahí más ratito, haciendo ahí la previa de lo que se viene mañana, cabros. Vamos a estar con fiesta reggaetón old school. Pero ojo con este dato, y con esto termino este bloque porque... Sí, tenemos una cachada de mensaje de audio. Ojo con este dato, esto es importante, cabros, porque, por ejemplo, mañana... comenzamos tempranito y vamos a estar en Terraza Chacabuco. Le mandamos un gran abrazo a los cabros de Terraza Chacabuco. 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Y luego de eso, porque eso es mañana, luego de eso, terminando ahí, nos vamos pero al club con todo a perrear hasta el menos uno. ¿Qué hasta el menos uno? Hasta el subsuelo. Reggaetón clásico. Mañana vamos a estar con todos chiquillos ahí en el Club Aconcagua. Así que se viene tremendamente bueno. Así que si usted va para Terraza Chacabuco, ahí nos vemos. Y después si va al club, también nos vemos. también lo ve. Así que eso, buscaron. Así nomás. Ay. Ya. Oye, vamos con más audios. Tenemos hartos audios por acá, chiquillos. Así que vamos a escuchar el siguiente. A ver, por acá.
10: Un cordial saludo para acá, para mi consejero, mi compañero. ¡Mira! Richie, Ricardo Figueroa, Cristian Ortega, Jaime Venegas y el Jordan Pinilla.
0: Muy bien.
10: Acá te reconoce el pregúntele al caballero que del colectivo de acá se aprendió a cantar.
0: Muy bien, le mandamos un gran saludo, cabros. Bueno, para todos los cabros que están ahí escuchando la radio, Recauchajelo, siempre motivando y escuchando a Beat FM, la radio que te mueve. Buena, chiquillos. Buena, cabros. A ver, ¿qué más? Solo mensaje de audio, repórtese a través de nuestro WhatsApp. Ya, uno más antes de la pausa, luego vamos a escuchar los demás. A ver, siguiente. Don Patricio.
11: Buena, Martina, ¿cómo estáis? Por acá el Pato Carlos. El que coleccioné yo fue el basurita, perrito. Era un antiguito, pero era re bueno. Y el otro, uno bien varonil, pa' macho, de los Caballeros Zodiaco.
0: Ah, ya, seco. Oiga, no, si no... No lo voy a dejar solo en esta pasada, amigo mío. No lo voy a dejar solo en esta pasada. Usted coleccionó el álbum de los Caballeros Zodiaco. Yo tuve una figurita de los Caballeros Zodiaco. Yo tuve una figurita articulada. Uy, que era bacán. Y armar la armadura. Yo tuve, sí, sí, señor. No, yo no lo voy a dejar solo en esta pasada, amigo mío. Y me sumo, yo tuve una figurita articulada de los Caballeros del Zodiaco. Así que, bueno, somos dos. Vamos a la pausa, nos separamos. No le cambies al dial.

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0: sonando, muchachos. Sammy Falsetto junto a Juanca, el remix. Bueno, cabrón, también programado a través de nuestro mensaje de audio. Ya, chiqui, vamos con más de la conexión. Tenemos mensajes de audio aquí por escuchar, así que de inmediato nos quedamos con más de la conexión en el WhatsApp Beat.
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0: ¿A dónde quedamos? Por acá. A ver.
2: Marquitos, paso el dato. Tengo en exclusiva, 100% original, una lámina dorada del Chita Cruz a la venta, 50 luquitas.
0: Ah, mira. Espérame.
2: Y a propósito que estamos hablando de fútbol, ¿por qué no me regala la cábala de los miserables?
0: La gracias, compita. La cábala, ya, lo vamos a anotar. Vale, compadrito, te mando un gran abrazo, Berrín. Muchas gracias por su mensaje de audio. Vamos con más por acá. Siguiente mensaje de audio.
3: Hola, Marquito, ¿cómo estás?
0: Hola, muy bien.
3: Dos cositas. Oye, en Los Morenos, en Los Andes.
0: ¿Ya?
3: Un colectivo con una moto, una señora en una moto scooter chocaron. Igual la señora no tenía un casco muy, muy bueno, así que ¿ya? Estaba en el suelo, pero por lo menos estaba consciente. Así que con cuidado.
0: Bueno, más.
3: Lo otro, el tema de los álbumes, pucha, ya tú ahí, ahí en internet que te están vendiendo el PDF para que imprimáis la, tú la lámina y ahí lo completís. Pues. Obviamente no es como antes, que antes costaba, pero un mundo, pero un mundo.
0: Claro.
3: ¿Cachai? Y así ganaba y los premios antes eran un play y cosas así, pero sí, costaba un mundo. Y
0: un Sega,
3: muy rara vez, yo casi nunca pude completar un álbum. Y quería pedirte un tema de Salón, porfis.
0: De esa, oye, hace rato me viene pidiendo de Salón. Es, muy, es día 10. Sí, bueno, vamos a buscar uno de esos. Me gusta de Salón. O sea, un par de temas en todo caso. Pero igual, bueno. Oiga, compita, sí, antes costaba un mundo. Y uno iba al kiosco, ¿cierto?, a comprar el sobre con las láminas. Oye, güey. A ver, siguiente mensaje de audio por acá. Vamos.
4: Buena, Marquito.
0: Buena, buena.
4: Compadre, reportándose.
0: ¿Cómo estamos?
4: Oiga, compita, quería mandarle un gran saludo, compadre, a todas las mujeres tejedoras, compadre, de Putaendo y sus alrededores.
0: Mira.
4: En especial a mi señora Marcela Sepúlveda, compadre, que participó de la bufanda más larga de Chile, compadre.
0: Ah, no le puedo
4: en este
0: creer.
4: Momento están las señoras ahí con la bufanda, compadre, desde el centro Putaendo hasta calle Brasil, compadre.
0: Oh.
4: Así que felicitarlas nomás.
0: ¿Cuánto mide esa bufanda?
4: Que siga así, compadre, Putaendo demostrando cultura.
0: Mira qué bueno.
4: Ahí como todo el rato.
0: Oye, felicitaciones, qué bueno, qué bueno. Bueno, ¿es entonces la bufanda más larga del mundo mundial o no? ¿Cuánto le mide la bufanda? ¿Ah? ¿Cuánto sería eso en metros? Bueno, si tiene el dato ahí más preciso, lo manda. Vamos con el siguiente mensaje de audio. A ver por acá.
5: Te viera Marquito tomándose el yogurcito. ¿Y ahora qué toma, mijo? Nosotros con mi mamá el otro día estábamos conversando y nos estábamos acordando de esa promoción de Savory que salía en el Vale Otro.
0: O
5: compramos helado para que no salieran mal. O sea que en ese sí yo tuve harta suerte. Sí, me salieron varias veces.
0: Hoy un Vale Otro de vida, que salían los palitos de helado, el Vale Otro. De vida. Te ganaste un Vale Otro. Siguiente, a ver.
6: Oye, sí, me acuerdo de ese tema de la lámina de los yogur. Muy bueno. Lo único que aprendí, sí, fue a lamer la tapita. Y me siguió la palabra.
0: ¡Ya! A ver, siguiente. Mira, aquí nos mandan. ¿Pero qué dicen? Oh, a ver. Yogur de Damasco, ¿eh? Me mandan una foto acá. Ah, claro, había que completar. Mira, acá nos mandan, había que completar una consola de videojuegos. Eran tres partes, claro, tenéis que completar. Y participa por una consola de videojuegos. Este era un Nintendo. En el yogur. Tres partes había que juntar con las tapitas. Mira. Ya, siguiente mensaje por acá.
7: De lo que hablaban recién de las tapitas, de lo que me recuerdo yo, que era para juntar, para ganarse un reque de patitas, que era como un 100 pies de peluche. De eso me recuerdo,
0: Oh, sí me acuerdo, el requete patitas, el 100 pies de peluches. Oye, que mira, que salen cosas. A ver, siguiente mensaje de audio por acá. A ver.
8: Un saludito, patrón, aquí el Ecua, el Ecua.
0: Buena, Ecua.
8: Para toda la gente de Encón, de parte del Ecua.
0: ¿Cómo
8: ahí
0: está,
8: para Ecua? Maikito, para Yana, para todos mis patrones de por ahí. ¿Oyó? Confirme la firma, patrón. Aquí estamos activos dándole run live. Damos run live hoy día trabajando de móvil.
0: ¿Sí o no, Marino?
8: Así
0: ¿sí o no?
8: Saludito para todos los que me conocen por ahí. Saludito para la toma, también para los niños de la toma. Firme. Gracias, gracias. Que Dios me lo cuide y me lo guarde. Que hoy día sea un día.
0: Es su santo reino.
8: Bendiciones
0: para
8: todos.
0: Muy bien. Que Dios me lo cuide y me lo guarde en su santo reino. ¿Sí o no, Marino? ¿Sí o no? Ah, le mandamos un gran saludo a Ecua. Te mando un gran abrazo, perrito. Muchas gracias por estar siempre también escuchando la radio, enviando ahí una, esa buena energía, esa buena onda. A ver, mira, por acá dice Soprole regalaba bicicletas y televisor también. Mira, Soprole. Hay que juntar aquí, nos mandan. A ver, siguiente. Ya, no.
9: Perrito, yo tengo ese álbum, ando buscando con quién cambiar las láminas. Si me puedes recomendar, porfa.
0: Bueno, manden la foto acá, mira. Santa Elena dice, ¿no? Álbum oficial. Por acá, ¿qué dice? Ah, ya, ¿ves qué dice? Dice, hola JP, debe ser para la tarde eso, ¿no? Debe ser para la tarde. ¿Se lo dejamos ahí guardadito o lo leemos ahora? No sé, puede ser. Hola JP, debe ser para más tardecito el mensaje. ¿O lo leemos igual ahora? No, le damos a ti después. Bueno, si sale para la tarde, lo sale de nuevo, ¿no? ¿Cierto? Sale de nuevo. Dice, quisiera mandar un saludo para la Soatere. Buena Soatere, la Paula, la Cata, la Cata Nutri. Aquí trabajando en el CEFAM Cordillera Andina, haciendo el censo del mes. Mándanos ánimo, somos. Son muchos números, me imagino, es caleta. Te quería pedir si puedes colocar el tema Ya pa' qué, Farruko, junto a Grey, sí. Y que tengas un lindo día, muchas gracias. Muchas gracias. Aunque no era cierto para el programa, pero igual nomás lo leí, ¿ya? Para que salga al aire. Y después, si después, si JP lo tira de nuevo. Le salió vale otro. ¿Cierto? Ya, vamos con más. Siguiente mensaje.
10: Un saludo para mi compita César, que trabaja en los buses Espuma.
0: Muy bien.
10: Putaendo San Felipe.
0: Eso.
10: El más calzón de la línea. Saludos.
0: Muy bien, grandes saludos. Saludos para los cabros. Siempre escuchando Beat FM, la radio que te mueve. Siguiente, siguiente. A ver.
11: Marquito, parece lo que tengo entendido yo, que el último álbum que va a sacar Panini, pues ya no van a sacar más.
0: Ah sí, pues.
11: O no va a dedicarse a ese rubro, no sé.
0: No creo, sí.
11: Y lo otro, compita, que no, con la el chaparrero y el compita de Maxi, no, teníamos asegurado, pues, ya teníamos hasta la Copa Mundial con ese parcito.
0: Cierto.
11: El chaparrero, ni un brillo con la empanada, y el amigo del otro, puro humo nomás. La compita ahí está hablando. Oiga, compadre Marquito.
0: ¿Qué le pasó?
11: Permítame tomarme una licencia, compadre, y mandarle un saludo a los nuevos Village People, compadre, con tendencia de locomía, que son los niños de allá de Recauchaje. No decir de dónde ya dijeron ellos de dónde. El chino, el compadre, el Jordan, y el mayor de todo, el que manda la batuta ahí, el Jorge. Que atienden ahora con canciones de Locomía, de Villa Pipo, compadre, y lo mejor de todo, que salen con malla rosada y tutú. Así que ahí están, pues es una buena performance cuando uno va a cambiar la ruedita o arreglarla.
0: Muy bien.
11: Así que un saludo para ellos también, compadre. Suerte, cuídense.
0: Saludos para ellos, chiquillos. Bueno, están escuchando la radio, así que les mandamos un gran abrazo, cabros. Oye, no sé, la verdad, bueno, volviendo al tema del álbum. Yo estaba pensando, no sé si es el último álbum de Panini. ¿Alguien tiene ese dato? No creo que sea el último. Yo lo que sabía, sí, de que era como como lo que dijo nuestra amiga hace un ratito, que hay varias figuras súper emblemáticas, que es muy probable, lo más seguro es que sea el último mundial. Por ejemplo, de Mega Astros, ¿cierto? Del fútbol, y que sea el último mundial. Entonces, claro, ahí las láminas tienen ahí otra connotación, ¿cierto? Ya, pero si alguien cacha, si es el último, Sí, bueno, si alguien tiene otro dato más, ahí no, nos lo puede enviar. A ver, siguiente, siguiente. Por acá nos mandan. ¿Qué dice allá? Mensajito de audio, a ver.
12: Buena, buena, buena, buena, buena Marquito, buena. Acá Guillermo reportándome, perrito. Mi perrito, quiero ¿perrito? Saludar a Juanito el Besador, o más conocido como DJ Piolín, que hoy se encuentra de cumpleaños, sí. Está cumpliendo 17 primavera. Y quiero darle las gracias a usted por siempre aconsejarlo cuando están juntos tocando por ahí en algún evento.
0: Sí, pues sí.
12: Y queda cordialmente invitado al carrete de Piolín, pues usted sabe. Así ya que tú sabes. Un saludito a mi regalón, DJ Piolín. Y a mi señora esposa. Y a ustedes, por siempre estar apoyándolo de su inicio. Así que aprendió hasta las mañas de los tíos.
0: No.
12: Saludos, amigo. La Biblia que te mueve.
0: Este va a ser
12: y quiere un temita. Quiere una guarachita ahí.
0: Una guarachita. Oiga, amigo Guillermo. Juanito va a ser peor. Le digo al tiro. Al tiro, al tiro. No. Se las trae. Así que no va a ser peor. Afírmese. Así que le mandamos un gran saludo, felicidades para Piolín en el día de su cumpleaños. Tiene carrete también, así que bueno, que lo pase, pero bacán, bacán, bacán, y a disfrutar. Siguiente, siguiente mensaje de audio. Vamos con más.
13: Buena, buena, Marquito, buena, por acá, Manuel, reportándose de San Esteban.
0: Con eso, Chiva. ¿Cómo le va?
13: A mí, las únicas promos que me han gustado son las paleotros, pero de cristal. Podrían hacer alguno de whisky, sí, pues. Sí, sería mejor.
0: Oh,
13: eso, sí. Compita, saludos. Algún temita para aprender el día viernes, como corresponde.
0: Eso, me parece muy bien. Oye, mira, mucho, mucho mensaje de audio, chiquillos. Manden el suyo, repórtese, cabrón. Manden ahí su mensajito de audio. Lo escuchamos en nuestro WhatsApp oficial. Si usted no lo tiene, se lo voy a dar de inmediato. Se lo voy a dar lento para que lo alcance a notar. Así que vaya ahí a agregar contacto y coloque más 569-566-22-396. Te lo repito, más 569-566-22-396. Es el WhatsApp Beat. Te escuchamos por acá, vamos.
14: Antiguamente, 20 años atrás, cuando estaban recién saliendo los álbumes, jugábamos en el colegio a las láminas con la mano. El que daba vuelta a las láminas, sí, se las llevaba.
0: Se jugaban las láminas.
14: Y ¿quién nos juntó tapas de yogur Sobrole para ganarse un reque de patitas? Pues hace cualquier año.
0: Oye, güey, sí, pues antes se jugaba las láminas, tú te claro. Igual que los tazos también, ¿cierto? Ahora me dijo que la jugaban. Los tazos también. Oye, que habían cosas que uno lo dice, era un plastiquito nomás, ¿cierto? Pero, oye, uno que le gustaba coleccionar, pues, claro. Entonces, oye, ¿qué más? Los tazos. ¿Quién se acuerda de...? Espérate. Aquí sí que los mato. ¡Aquí sí que los mato! Mira, acordándome de las láminas, de los álbumes, del tazo. ¿Quién se acuerda del Pega Loco? ¡Ah! ¿Quién se acuerda del Pega Loco? ¿Ah? ¿Alguien? También venía en la... No me acuerdo en qué venía eso, si lo compré. En el Pega Loco. Y también de las botellitas. ¿Se acuerdan de las botellitas? Esas botellitas porfía. De botellitas de bebida. También había una botellita. Oh, ¿quién recuerda? Ya, cabros. A ver, más de la conexión por acá. A ver.
14: Los pegalocos que los tiráis tenían forma de pata.
0: ¡Así!
14: Forma de mano. Los tiráis y te robáis las láminas.
0: Te robáis las láminas. ¿Viste? El pegaloco, güey, que era como un. ¿Qué era? Que era como una goma. Como una goma, así como. Como una gelatina era. Era eso, que era como una gelatina. Como rara la cosa. No, si no era tóxico. ¡Oh, la cuestión!
13: ¡Ay, el requete patita!
0: Sí, a ver, ¿qué más tengo por ahí? Sí, pues salió. Por acá, vamos con el siguiente.
15: Buena, Marquito, ¿cómo estáis, perrito? Oye, quiero mandar un saludo para el Sinaca del Mauricio Flores.
0: ¿Ya?
15: Que anda poniéndole bueno ahí en San Felipe.
0: ¡Eso!
15: Que no corte tanto. Un abrazo. Y ponete algo de sound para festejar que es viernes.
0: Viernes, mira, están pidiendo harto ahí algo de sound, algo bien movido también, algo de old school, te estaban pidiendo hace un ratito. Bueno, vamos a estar con buena música, cabrón, y con toda la conexión a través de nuestro mensaje de audio. Le mandamos un gran saludo, chiquillos, a todos los que están mandando su mensajito de audio, a todos los que están siempre escuchando la radio que te mueve, también los queremos invitar a que se sumen. Hay mucha gente que no manda mensaje de audio, que escucha caleta la radio y no manda mensaje de audio, porque le da vergüenza, porque no sé, como que nunca se le ha pasado por la cabeza mandar un audio diciendo alguna tontera o participando o mandando un saludo. O pidiendo alguna canción o sencillo. Pero cabros, de verdad que los insto a que se animen, manden un mensajito de audio de las personas que nunca nos mandan mensaje de audio. Pero cabros, de verdad que los insto a que se animen, manden un mensajito de audio

0: ¿Tú que te estás riendo ahí? Dice, oh, me está hablando a mí.
1: Ah, oh,
0: me
1: está hablando a mí. Yo soy.
0: Me gusta la radio. Nunca he mandado un mensaje. Anímense, manden un mensajito. Por primera vez, hoy día. Hoy. Por primera vez, reporte, se manda un mensajito de audio. Así que, bueno, y hay gente que ni siquiera tiene el contacto. Así como que nunca, claro, como nunca han pensado o nunca se ha pasado por la cabeza mandar un audio. Así como, ya, así que va a mandar un audio. Entonces no lo tienen. Así que anótelo, guárdelo. Es el más 569-566-22-396. Ahí está el WhatsApp Beat. Ahí se puede reportar. Oye, ¿cómo se pasa la hora? Mire, ya son las 12 del día con 11 minutos. Tenemos que ir a la pausa. Nos vamos a separar por un instante breve, cortito. Vamos a estar con más de la conexión. Siguen llegando los mensajitos de audio. Así que, chiquillos, mándenlo, mándenlo. Con buena música te acompañamos en este día viernes con todo. Pausa y luego mucho más de este Beat Machine.

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0: 12 el día con 32. Y la conexión es, como usted ya lo sabe, a través de nuestro WhatsApp Beat.
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0: A ver, por acá tenemos. Mira, dice acá. Hola, ¿te acuerdas de cuando salían los tatuajes en los helados y te querías ser más bacán cuando chico? ¡Qué buenos recuerdos! Saludos desde Yay Yay. Mira qué bueno, tatuajes en los helados también salían. Espérame. Siempre que me mandan un audio o escriben algo, me voy acordando de más cosas. Me acuerdo que también salían uno. No sé si era uno como una calcomanía o salían como en unas paletas. ¿Se acuerdan de unas, como unas paletas así como de... ¡Paletas! Pero como de zombies. No sé si alguien se acuerda de esas como de zombies también. A ver, siguiente mensaje de audio. Por acá tenemos...
2: Perro, ¿y los capos Splash? Esas pistolitas con las figuras de los capos.
0: Oh, y el... ¿Cuál era el capo Splash? Sí me acuerdo de esa, muy buena. Y creo que más antiguo es el... No sé si también eran los capos de esta cuestión como un, como un helicóptero, como una hélice. ¿Se acuerdan de eso? ¡Oye, qué buena esa cuestión! Era como un... ¿Salía en el capo, no? ¿Esa también? ¿Capocóptero? No, no sé. ¡Oh, no! Ahí me pierden. Ya, pero lo voy a buscar. O sea, alguien se acuerda y nos puede aportar. Era como un... Uno que lo frotaba con la mano, ¿no? Y lo tiraba como un helicóptero. ¡Ese era muy bueno! ¡Era muy bueno! ¡Oh, qué bacán! Ya, siguiente mensaje de audio. Te escuchamos en el WhatsApp Beat. A ver, por acá.
3: Buena, Marquito, ¿cómo estás?
0: Buena.
3: Oye, ¿te acordáis de las pistolas de agua que se canjeaba con los capos?
0: ¿Viste? Ahí también.
3: Estaba buena, ¿no? Igual, buen recuerdo.
0: Buen recuerdo, ¿viste? Otro más que se suma con esas pistolitas de agua. Qué buen recuerdo, amigos míos. Te mando un gran abrazo, perrito. ¿Quién más se suma? A ver, por acá.
4: Hola, este es mi primer audio.
0: ¡No le puedo creer!
4: Yo me estaba riendo sola aquí escuchando la radio de que sí, estaba hablando de mí. Llevo mucho tiempo escuchándolos.
0: ¡Qué bueno!
4: Así que ya, voy a ponerme las pilas para seguir mandando audio.
0: ¡Eso!
4: ¡Saludos!
0: ¡Bienvenida! ¡Mira qué bueno! Bueno, sin hacer la sección, porque, amiga, nosotros, bueno, si usted que escucha siempre la radio, hacíamos una sección tu audio por primera vez, y ahí le poníamos mucho más color y todo el asunto, pero bueno, básicamente también para lo mismo, para motivar a muchos vitadictos y vitadictas y amigos y amigas de la radio que son realmente fanáticos de la radio, lo escuchan todo el día, todos los días, les gusta mucho la radio. Sin embargo, nunca nos ha mandado un mensaje de audio. Acá tenemos una amiga que nos mandó un mensajito de audio por primera vez, así que le mandamos un gran saludo, le damos la bienvenida también. Se animó justamente. Voy a mandar un audio. ¿Qué tanto? ¿Qué tan talesera? Para no decir otra cosa, ¿cierto? No, oye, ¿qué tan talesera, cierto? Y nos manda un audio. Qué bueno. Bienvenida, amiga. Bienvenida. A ver, ¿qué más tenemos por acá? Ah, mira, aquí nos dice. Aquí nos mandan un. Espera, nos mandan un flyer y nos mandan un audio. Vamos a cachar qué onda.
5: Hola, Marquito, ¿cómo estás? Muy Leonardo, bien. Director de Copa Concagua.
0: ¿Cómo estáis?
5: Marquito, queremos pedirte la ayuda a ti y a la Radio Meet a difundir esta información que es gratis para todos los emprendedores de la comuna de Yay Yay.
0: Atención.
5: La segunda fecha de Copa Concagua es el 28 de junio en Yay Yay. Y andamos buscando emprendedores que quieran participar con nosotros. Totalmente gratis.
0: 28 de junio, sí, me acuerdo que hemos estado ahí también con esta copa, digamos, en todo el Valle Aconcagua, con distintas fechas en distintos lugares. Y en esta oportunidad le toca a Yay Yay, 28 de junio, con la copa Aconcagua, MTV Aconcagua, para todos los que amantes ahí de las dos ruedas, de andar en mountain bike, ¿cierto? Y atención, mira, le vamos a dejar un número. Si usted de Yayayo conoce a alguien, ¿cierto? Y que le pueda servir este dato, anote el número, ¿cierto? Para que pueda participar también como en esta segunda fecha, 28 de junio, en Yayay, emprendedores de Yayay. Atención, más 569-65-18-45-56. Reiteramos, anoten si usted conoce de alguien o usted mismo está escuchando, o cacha de alguien de Yayay, que tenemos un paquete, o de repente tal vez que quiera participar también. Bueno, vamos a dejar acá el número. Repito, más 569-65-18-45-56. Tremendo, ya chiquillos, ahí está. Muy bien, vamos de inmediato con más de los audios al WhatsApp. Por acá tenemos el siguiente.
6: Compita, ¿y se acuerda cuando salían esos vasos de Billy Pab que eran fluorescentes en la noche?
0: Sí me acuerdo. Me acuerdo de eso. Uy, tanto recuerdo que salen. Siguiente mensaje por acá, a ver.
7: Yo me acuerdo de los Crescencios, Marquito, y me acuerdo de los vasitos de Fido Dido, que por ahí también en la casa creo que hay.
0: No le puedo creer, es una reliquia. Es una reliquia. ¿Cuál? ¿El Crescencio? ¿Cuál era el Crescencio? No me acuerdo. Había uno que, me acuerdo que uno que le crecía pasto en la cabeza, ¿se acuerdan? O... Uy. Se viene tanta usted en la memoria, de verdad. Bueno, si ustedes pueden enviar ahí sus aportes, tenemos habilitado nuestro WhatsApp Beat, más 569-566-22-396. Ya, chiquillos, momento para la pausa, ¿no? Vamos a separar por un instante breve, cortito, y luego estamos con más... A ver, espérame. Ah, aquí nos mandan otro, dice. Bueno, cupita, me acuerdo cuando salía, vale, otro, las tapas de cristal de litro. Eran buenos tiempos. Quería ver el tema Corazón de Piedra. Mira, ahí está. Perfecto, vamos con el siguiente.
8: Yo parece que todavía me queda un vasito por ahí de los Casas Fantasma, compita.
0: Eso grandote. Caída de carnet. 12:39, hacemos la pausa, no le cambies.
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0: son 12 del día con 51 minutos. Se ha pasado pero súper rápido esta jornada. Día viernes con todo, cabros. Último fin de semana de mayo. Y atención, porque vamos a ir con los mensajes de audio que tenemos ahí pendientes. Pero antes, yo les quiero comentar que tenemos, atención, concurso. Ya lo habíamos comentado ayer. Hoy tenemos tremendo premio para que usted disfrute este tremendo fin de semana con sus amigos, con sus amigas. Atención con eso. Pero antes, quedamos acá con los audios pendientes. Por acá, a ver. Mira, los tazos también nos dicen por acá. Los tazos de la papa frita. Saludos en Radio Beat. Esto lo envía Francisco. Buena, buena, Francisco. Buena, Panchito. Siguiente mensaje por acá, a ver.
1: Hola, buenos días.
0: Hola.
1: Yo me acuerdo de los famosos tazos.
0: Sí, obvio.
1: Y de unas botellitas chiquititas que de bebida. Que sí. Eran lápices. Y tenían abajo redonditos y uno las movía. Eso, un abrazo, que estén bien.
0: Eran porfiadas esas, no se caían nunca. Al final, ¿qué es lo que tenían? Como un imán, ¿o no? Como un contrapeso, ¿no? Y uno curioso también, pues yo terminé desarmando una de esas botellas para cachar cómo era la cuestión. Porque no se caían, ¿no? Que siempre cachaste, ¿no? Oh, era muy buena esa. A ver, siguiente mensaje por acá.
2: Los Crescencios, Marquito, bueno, yo no me acuerdo que hayan salido en alguna cosa, en algún dulce o algo.
0: Ya, ya.
2: Pero sí me acuerdo que mi abuela me los compraba en la feria del domingo. Ahí me compraba Crescencio, tú lo echabas ahí en un vasito con agua y ahí empezaban a crecer, po, durante el día. Después salían unos monos así gigantes, pero eran asquerosos, tenían un olor horrible, pero igual me gustaban. Y todos mis compañeros yo me acuerdo que andaban con eso. Y los otros eran unos stickers largos que salían en unos chicles, me acuerdo. Unos stickers de Barbie también que salían en unos chocolates de Barbie chiquititos. Todas esas cosas me acuerdo.
0: Oye,
2: qué bonito recuerdo.
0: Por supuesto, por supuesto. Oye, te mando un gran abrazo. ¿Qué más tenemos por acá? Siguiente, siguiente, siguiente. Hola, cumpita. Dice, soy Romina. Le mando un gran saludo para mi mamá Danixa, que está escuchando la radio. Y quiero decirle que la quiero mucho y que será una buena abuela para mis bebés que vienen en camino. Y quisiera pedir el temita de Nati Natacha, que se llama Oh Daddy. Y la radio, Beat, te mueve todo el rato, perrito. Mira qué bueno. Grandes saludos para ustedes, chiquillas. Siempre escuchando Beat FM.
3: Y los Tamagotchi. Tecnología pura, vos, perrito.
0: Tamagotchi. Sí me acuerdo de eso. Oye, ya. Atención. ¿Qué dice acá? Oye, mira, nos mandan una foto. Ya, atención con esto. Nos mandan una foto. Y dice, círculo, círculo en el sol. Ojo, San Felipe. No, no alcanzo a ver acá. ¿Alguien lo alcanza a ver? ¿No, nos reportan ahí el círculo en el sol? No pasa nada. A lo más un terremotito por aquí, por allá, no, pero nada más, nada más, nada a lo que ya no estemos acostumbrados, ¿ah? No, fuera toda broma, cabros. No sé qué significará. La gente igual siempre le da algún carácter ahí de repente medio, ¿cierto? Como de premonición, de presagio. Alguien, ¿sí? ¿Ah? Sí, mira, de aquí nos mandan las fotos. De hecho, se ve clarito el círculo. Círculo en el sol, San Felipe, nos mandan las fotos, se ve clarito. No se asusten, caro. Bueno, si pasa, pasa nomás. Si al final estamos, ¿cierto? Que vengan nomás, que vengan. Ya, a ver, mira, se llenó de mensajes de audio. Se llenó de mensajes. A ver, ¿qué dice acá?
3: ¡Vamos a morir!
0: Ya, no, no asusta a la gente.
4: Lo que
0: tienen que estar tranquilos, no va. Tranquilo.
4: Recuerdo, Marquito, que una vez me gané, cuando era chico, hace muchos años atrás.
0: ¿Ya?
4: Me gané un premio en una tapa de yogur.
0: No le puedo creer.
4: Un videojuego.
0: Ya.
4: Ah, pero súper contento, me creía, pero el rey del mundo, compadre. Mi amigo pidiéndome el juego, me acuerdo, oye, pero era de locura.
0: ¡Qué buena!
4: En tiempo aquello. Escucha, qué buena. Bueno, recuerdo de infancia, compadre. Saludos.
0: Tuvo la fortuna, porque de los pocos que conozco que se hayan ganado algo ahí, uno participaba nomás, pero nunca gané nada. Nada, nada.
5: Círculo en el sol, que a San Felipe no le van a hacer 5 goles de nuevo.
0: ¿Qué dice? Círculo en el sol. Ya, ¿qué va? ¿Algún aporte más con el círculo? A ver.
6: Círculo en el sol, aguacero, temblor, círculo en la luna.
0: Novedad ninguna.
6: Novedad ninguna, decía mi abuelita.
0: Así es con los dichos, pues, ¿viste? Y por acá también nos aportan a Alexa, dice aguacero o temblor. Bueno. ¿Qué prefiere usted? Ah, ya. No, ya. Atención, chiquillos. Se acerca el fin de semana. Tremendo fin de semana. Último ya de mayo. Y atención, cabros. 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Que atención, cabros. Tienen concurso. Atención. Junto a Terraza Chacabuco y Beat FM. Vamos a regalar. Atención. Tenemos acá, nos dicen, tenemos dos jarras de mojito. ¡Qué rico! Y puede ser mojito tradicional o puede ser mojito sabores para que usted disfrute con sus amigos, con sus amigas. Este día sábado, atención, dicho sea de paso, y como le he venido comentando en la semana, el día sábado es de karaoke y vamos a estar con Jackson. Justamente de tempranito vamos a estar colocando la música, haciendo concursos para que la gente cante y disfrute. Así que usted si quiere pasar una entretenida jornada en Terraza Chacabuco, usted ya lo sabe, los días sábados es de karaoke, ¿cierto? Con diversos DJs. Y esta semana vamos a estar ahí también el día sábado. Jackson motivando, aprendiendo, concurso y todo el asunto. Y es un gran panorama. Pero hoy, sí, hoy mismo, en este programa, usted se puede ganar una jarrita de mojitos. Vamos a tener dos, así que pueden salir dos ganadores o ganadoras. Y para ganar, si usted quiere ganar esta jarrita de mojitos e ir con sus amigos, con sus amigas, es súper, pero súper fácil. Primero, y lo más importante, para que usted pueda participar, vaya a su Instagram. Esto es fundamental. Vaya a su Instagram. ¿Ya? Donde está la lupita. ¿Qué le pasa a Lupita? ¿Dónde está la lupita? Ya, usted coloca ahí la lupita y dice arriba, ¿cierto? Buscar. ¿Ya? Buscar. Ya. Y le coloca terraza.chacabuco. Eso es lo fundamental. Y después usted se va a dar cuenta por qué es tan importante. Para que pueda ganar. Para que pueda ganar. Primero. Ya, ya lo encontró, ¿cierto? Terraza.chacabuco. Es súper fácil. Terraza.chacabuco, ya. ¿Lo encontró? Ya. Le da seguir. Te pincha ahí, ¿cierto? Y le da seguir. ¿Ya? Terraza.chacabuco. Le da seguir. A ver. Ya. Seguir. Perfecto. Ya. Terraza.chacabuco. Le da seguir. En Instagram. Ya, perfecto. Terraza.chacabuco. Primer paso para que usted pueda ganar. Primer paso. Le da seguir ahí a terraza.chacabuco. ¿Ven? Ahí están siguiendo, chiquillos. Ya, esto es súper importante. Se van a dar cuenta. ¿Por qué? Porque vamos a hacer una pregunta y esta es la dinámica de la respuesta más rápida. Una pregunta súper fácil. Una pregunta súper fácil. Y quien responda lo más rápido posible, lo más rápido, se va a llevar la jarra de mojito. Tenemos dos que usted puede cobrar este día sábado. Voy a estar también colocando la música. Va a estar Jackson con los karaoke y todo lo suyo. Así que no se lo puede perder. Va a estar increíblemente bueno, chiquillos. Con nuestros amigos de Terraza Chacabuco, cabros. Ya. Última oportunidad. Vaya. Si usted quiere participar, vaya. Y le da a seguir. Busca ahí en Instagram, ¿cierto? Le da ahí en Instagram. Terraza.chacabuco. Es súper fácil. Terraza.chacabuco. Con el punto, no escrito, digamos. Terraza.chacabuco. Y le aparece al tiro. Ya, y le da seguir. Ya, atención. Tenemos dos jarras de mojito para que usted disfrute, ¿cierto? Dos premios para alguna afortunada o afortunada que va a ganar ahora ya. Contestando esta simple pregunta. Esta simple pregunta. Si usted siguió el paso número uno, le va a ser muy fácil contestar. Pero no basta con contestar correctamente. Atención, no basta con contestar. ¿Cómo dice usted? ¿Cómo si contesté bien? No. Contestar correctamente y contestar lo más rápido posible. Porque el primer audio que nos llega es el que gana. Obviamente contestando correctamente. Así que chiquillos, mucha atención. Si usted se quiere ganar ahora, ya en este preciso instante, una exquisita, refrescante, sabrosa jarra de mojito de Terraza Chacabuco, conteste la siguiente pregunta. Atención, esto es... ojo también, ojo con esto. Usted debe contestar en nuestro WhatsApp y por mensaje de audio, ¿ya? Porque también ha pasado que contestan, ¿cierto? Pero escriben. No. Tiene que ser por mensaje de audio. Ya, la pregunta dice así. Estamos claros, ¿no? Estamos claros. Ya. A contestar lo más rápido posible. La pregunta dice así: ¿cuántas publicaciones tiene el Instagram de Terraza Chacabuco? ¿Cuántas publicaciones tiene el Instagram de Terraza Chacabuco? A contestar ahora ya en 3, 2, 1. Quien contesta más rápido se lo lleva. Vamos, vamos, vamos, chiquillos. Vamos a ver qué mensaje es el primero. Atención, atención, atención. A contestar lo más rápido posible. El primer audio que conteste correctamente se lo lleva. Ahora, fundamental era seguir, obviamente, porque tú ya con el Instagram tienes la respuesta de inmediato. Ahora va en la rapidez en la que mande el mensaje de audio, que puedas ganar. Mira, siguen llegando los mensajes, así que vamos a esperar que decante un poco. Mira, siguen llegando los mensajes, ya que decante un poco y vamos a escuchar el primer audio. Si la respuesta no es correcta, continuamos por orden de llegada con el siguiente. Esperemos de que se lo gane, porque la respuesta está súper fácil. Siguiendo el paso número uno, ¿cierto? Siguiendo el paso número uno, estamos dados para el éxito. Ya, este es el primer mensaje de audio. Este es el primer mensaje de audio. Vamos a ver si contestó correctamente. Si lo hizo correctamente, se lleva la primera jarra de mojito. Terraza Chacabuco, sábado de karaoke. Vamos a estar también desde tempranito motivando la terraza, ¿cierto? Calefaccionada con rica estufita, ¿cierto? Para que esté. Porque ahí estaba a las noches. No, pero ahí no se preocupe porque ahí tiene estufita, tiene. ¿Ah? Con el calor de la noche y disfrutamos ahí en Terraza Chacabuco. Ya, chiquillos, este es el primer audio. Atención, vamos a escuchar de inmediato. Si la respuesta es correcta, se lo lleva. Si no, continuamos con el siguiente por orden de llegada. Atención, damas y caballeros. La pregunta decía: ¿cuántas publicaciones tiene el Instagram de Terraza Chacabuco? Vamos a ver de inmediato. La respuesta es
7: 20 publicaciones.
0: 20 publicaciones. 20 publicaciones. Sígalo en Instagram, terraza.chacabuco. Terraza.chacabuco. 20 publicaciones, amiga mía, déjeme decirle que su respuesta es correcta. Así es, y se lo lleva. Se lleva la primera jarra de mojito. Amiga mía, mándenos sus datos ahora ya. Nombre completo y el RUT. Ya, nombre completo y el RUT para que vaya con sus amigos, con sus amigas, ¿cierto? A disfrutar de esta exquisita jarra de mojito. El día sábado, para que lo cobre el día sábado, en la noche de karaoke. Amiga mía, mándenos sus datitos. Espérame, y vamos a ir con la segunda pregunta. Espérame, dame un segundito.

0: Ya los mandó. Ya no, yo estaba escribiendo y ya los mandó. Katherine, muy bien, ahí está. Katherine, ya, te mandamos un gran saludo, Katherine. Ya, atención, tenemos ya a Katherine, que es la primera ganadora. Tenemos ahora un segundo premio, una segunda jarra de mojito para que disfrutes este día sábado. Noche de karaoke en Terraza Chacabuco. Voy a estar colocando la música, va a estar Jackson motivando con todos, chiquillos, así que no se lo pierda. Eso el día sábado. Atención, segunda pregunta. Y nuevamente le insisto, para que pueda participar, si usted se viene integrando recién, requisito número uno para participar y poder ganar es que vaya a su Instagram y siga terraza.chacabuco. Búsquelo, ¿ya? Si no hace ese ejercicio, va a ser imposible que conteste correctamente. Va a ser imposible. Bueno, no sé si es imposible, en una de esas la chunta, pero fundamental. Ya, atención. Atención. Segunda pregunta. Contestando correctamente y además, más importante aún, contestando lo más rápido posible. La pregunta dice así. Es la segunda jarrita de mojito que usted se puede llevar ahora ya para disfrutar este día sábado en Terraza Chacabuco. La pregunta es muy fácil y dice así. Horario de atención de lunes a jueves. Aparece ahí, a responder, ahora, ya, horario de atención de lunes a jueves, Terraza Chacabuco. Atención, chiquillos, ¿quién contesta correctamente y más rápido? Ahora, ya. Ahí están llegando. Tenemos ahí el primer audio. Tenemos el primer audio, atención. Siguen llegando. Oye, llegan caleta, de verdad que llegan caleta, pero lo más importante es contestar lo más rápido posible. Esa es la clave, digamos, para que pueda ganar. Ya, pero vamos a esperar que decante un poco porque siguen llegando, ¿cachai? Así que, ya, esperemos un ratito. Está muy fácil. Lo que pasa es que, claro, responder es súper fácil siguiendo el paso número uno. O sea, tienes que seguir la cuenta, es fundamental que sigas la cuenta. Y de ahí ser rápido, ¿no? Para mandar el audio. Ya, atención, este es el primer audio, aquí tenemos totalmente identificado el primer audio. Vamos a ver si contestó correctamente. Si contestó correctamente, se lo lleva. De lo contrario, continuamos con el siguiente por orden de llegada. La pregunta era, ¿cuál es el horario de Terraza Chacabuco de lunes a jueves? Tiene un horario y viernes y sábado tiene otro horario. ¿Ya? Así que, pero de lunes a jueves, ¿cuál es el horario de funcionamiento? Y la respuesta es, vamos a ver, si lo contesta correctamente, se lo lleva.
1: De 17 a 1 a.m.
0: De 17 a 1 a.m. De 17 hasta se me acaba la base. ¿No? Ya, amiga. Déjeme decirle que su respuesta de 17 horas a 1 de la mañana, de lunes a jueves y viernes y sábado hasta las 3 de la mañana, su respuesta es correcta. Y se lo lleva. Segunda jarra de mojito para cobrar este día sábado. Mándenos sus datos ahora ya, nombre completo y el RUT, para que vaya con sus amigos, con sus amigas a disfrutar de este tremendo día sábado. Amiga mía, se lo ganó. Atención, muchachos. Oye, qué bueno. Qué bacán. Ayer estuvimos también regalando, ¿cierto? El otro día estuvimos, oye, estamos toda esta semana bien regalones. Bueno, primero queremos agradecer a toda la gente que ha participado, a nuestro amigo de Terraza Chacabuco. Vamos a estar el día sábado ahí, así que no se lo pierda. Ahí nos vemos, cabros. Tempranito con el karaoke, con toda la energía, chiquillos. Estuvimos regalando hamburguesas, estuvimos regalando entradas para la fiesta reggaetón old school. Ahora con jarras de mojito. No, bien regalones, qué rico igual, chiquillos. Qué lata que uno no pueda participar también en ese. ¿Ah? Oye, qué bueno. Ya, chiquillos, mándenos sus datos, amiga mía que ganó. Nombre completo, Ruth, ya, y estamos con eso. Oye, agradecemos también a nuestro amigo de Terraza Chacabuco, que se rajan con tremendos premios, chiquillos. No se lo pierda, usted ya lo sabe. Bueno, de lunes a jueves de 17 a 1 de la mañana y viernes y sábado hasta las 3 de la mañana para que usted disfrute un tremendo ambiente calefaccionado también en una gran terraza. Y este día sábado estaremos ahí con Noche de Karaoke, así que para que vaya, disfrute con sus amigos, con sus amigas, de todo el sabor, una rica jarrita de mojito, una buena coctelería, una rica tabla. Ya lo saben, chiquillos. Ya, cabros, antes de la pausa nos quedamos con Lauta, amigo de artistas. Esto se llama Puñaladas y suena en vivo.

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Harris, Breezing, en BitFM, la radio que te mueve. 13 horas con 28 minutos en la radio que te mueve. Ay, ay, ay, llegó el fin de semana. Viernes, si tu cuerpo lo sabe. Lo quiero dejar súper invitado mañana, chiquillos. Nos vemos primero en la terraza Chacabuco y luego vamos a estar con la fiesta reggaetón old school.

Mayúscula la Veina. 3 horas con 32 minutos en vivo e indirecto acá en la radio que te mueve, chiquillos. Deseándoles que tengan un bonito, un tremendo fin de semana, chiquillos. Y siempre escuchando.

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muchachos. Primero la música de Whitfield con No Tears to Cry, con Buena Caña de Garnet. Luego A 200 en el remix. Solo 4 minutos nos separan de las 14 horas. Tiempo ya para la última canción. Nos despedimos con esto. Nos vamos, chiquillos. Queremos agradecer tremendamente a cada uno de ustedes, chiquillos, para todos los que han disfrutado de la programación Que Te Mueve acá en Beat con Todo. Cabros, atención. Primero, dejarlos súper invitados para que usted siga escuchando la radio Que Te Mueve. Se viene JP, se viene Vampiro, Fabián Castro, DJ Centro, todo el día y todo el fin de semana con buena música. Segundo, hoy día los quiero, bueno, para todos los chiquillos que hoy día van a estar en Condoroma, vamos a estar colocando la música. Sesión de full perreo, de guarachita, vamos a estar por ahí con todo, cabros. Se viene Maison. Me mando un gran saludo para la Rafa también ahí. Bueno, para toda la gente que organiza, vamos a estar ahí con todos, chiquillos. Mañana los quiero también dejar súper invitados. Vamos a estar en Terraza Chacabuco, tempranito haciendo el karaoke, la noche de karaokes. Y luego, más tardecito, ya para perrear, para bailar hasta el menos uno, vamos a estar en Aconcagua Club con tremendo fiestón, reggaetón, old school. Usted no se lo puede perder. También vamos a estar ahí colocando la música. Así que, chiquillos, se viene pero realmente bueno. Eso, cabros. Nos despedimos con música y todo un clásico de clásicos. Wix y Yandel suena. Y con esto nos vamos, chiquillos. Un gran abrazo. Que estén bacán. Se cuidan. Chau.

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0: casi todos lo saben.
1: Queridos subidadictos, no tomen asiento porque vamos a continuar con sonidos que te mueven. 2:26 PM.
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1: Para aquellos que están trabajando ya mirando el reloj, ¿a qué hora salen chiquillos, chiquillas? ¿A las 5? ¿A las 6? ¿A las 7? Digo, ¿quieres terminar y tú de trabajar? ¿Y ahí no trabajáis más? ¡Ah, qué afortunado! ¡Qué afortunado eres tú, niño!

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2:45. 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

0: estar ajeno a la situación que se está viviendo, chiquillos, chiquillas. Y la verdad que quiero que sean muy sinceros, muy sinceras, y que me comenten una situación. Díganme si ustedes anoche lloraron con la muerte del Coque. No me mientan, porque yo estoy seguro que más de alguien ayer en la noche se le cayeron las lágrimas con la muerte de Coque. Nico, tú lloraste. Lloraste. Lloraste. Tienes cara de ser un hombre sensible y llorón. Yo tengo que reconocer que a uno lo que me quebró, la verdad sí. No lloré porque me hice el valiente. Porque tenía a mi pareja a mi lado, o sea, yo, oh, está llorando este weón, amigo. Pero yo vi que mi pareja sí tenía los ojos llorosos. Y la verdad que si no fuese porque está mi pareja al lado, yo hubiese llorado a moco tendido. Díganme si alguien de ustedes no sufrió, no se quebró, no le salieron esas lágrimas por sus ojos con la muerte del Coque. Si bien es algo que se sabía que iba a pasar. Chao, Nico, que tenga buen fin de semana. Oye, está heladito. Tómate la presión, cabrón, quizás estáis mala. Tómate unos buenos whiskachos, hombre. Díganme, ustedes, chiquillas, viradictas, ¿se emocionaron con la muerte del Coque? Yo lo voy a reconocer, no tengo vergüenza en decirlo. Si hubiese estado solo viendo la comedia, lloro. ¿Alguien de ustedes se emocionó? ¿Lloró? ¿Quería llorar y no pudo? ¿Como mi caso? ¿Alguien quería llorar y se tuvo que aguantar las ganas de llorar? Cabros, ¿saben qué? Hay que decirlo, y mucha gente en los comentarios, en las redes sociales, hablaba sobre esta muerte. Yo creo que nadie se lo esperaba. Bueno, si bien se sabía porque las redes sociales... Oye, eso es una cosa que a mí no me gusta. ¿Por qué hay gente que ve la teleserie antes que uno? Esa la aplicación de Mega Go no nada que ver que vean la teleserie antes. Porque de ahí salen todos los spoilers. Bueno, la cosa es que el Coque falleció. Y la verdad que hay que reconocer que yo creo que a muchísima gente le llegó, a mucha gente la emocionó, a mucha gente la hizo llorar, porque fue una muerte bien, bien preparada, ¿cierto? Si bien yo no soy ningún experto en la materia, pero sí he visto grandes comedias a lo largo de mi vida. Y yo creo que esta es una de las muertes más cuáticas. Y sobre todo para aquellos que son padres. Me refiero a hombres, no papá, a los papás. A los papás que hoy en día son padres presentes. Padres que aman a sus hijos, que están día a día con sus hijos. Para esos padres que están todos los días con sus hijos, que lo hacen dormir. A esos padres, los nuevos padres, yo creo que les pegó fuerte el tema del Coque, ¿no? El tema de la separación, de no estar con sus hijos, de ver a su ex con otro. Muchos hablan también, porque si bien se dice que fue un accidente de auto, ¿cierto? Muchos hablaban sobre esta depresión oculta que él tenía y que lo hacía tomar. y que fue una de las causas del accidente, lo más probable, ¿cierto? De este supuesto accidente y esa depresión que él llevaba y que no se decía. No, si la verdad tiene un trasfondo cuático la muerte del coque. Yo vi muchísimos comentarios en todas las portales de noticias, también salió y hablaban justamente de eso. La depresión que nadie ve, la depresión oculta que afecta a algunas personas y que les cobra la vida de alguna u otra manera. Y Mega preparó muy bien eso. Y la verdad que a quien no lo emocionó que el coque se fue a despedir de sus hijos y de su ex. No, la verdad yo, cabrón, estuve a punto de llorar. De verdad, yo lo único que quería era llorar, estaba mi pareja al lado y... Pero yo lo único que quería era llorar. Pobre coque. Yo que si hubiese sido el coque, me hubiese ido con la garzona que lo atendió a mí. Pero no, se quiso ir esto. No, pero fuera de todo, broma, chiquillos, y todo esto del contexto de la muerte del coque, fue fuerte. A cómo lo prepararon, fue muy, muy bueno lo que hizo la producción de la teleserie, de hacer esta despedida de sus hijos, de su señora, y de ahí fallecer. No, la verdad que fue cuático, emocionante. Y después todo lo que he hablado sobre el tema de la depresión también es real. Es algo que es muy normal, que pasa a diario entre la gente y en todo el mundo, y que es una depresión oculta que nadie cacha, nadie se da cuenta. Ay, pobre coque. Oh, de verdad que me da pena, ¿no? De verdad tengo que reconocer que me dio pena. Me dejaste mal, pues Mega.
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0: comenzamos ya en la previa del Big Bang. 3 de la tarde, 39 minutos en vivo y directo, haciendo fiesta. Es el super viernes.
1: ¿Cómo me gusta este día, perrito? A gozar, a gozar.

0: Mambo.
1: Se cayó el carnet.
2: 3 de la tarde, 48 minutos. Prendiendo el día viernes. Yo soy Nefaya Castro con Ato David. Mientras seguimos en la previa del Big Bang.

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1: Bueno, este ragamuffin, ¿no? Pégalo, pégalo, pégalo, pégalo, chin, chin, pégalo, pégalo, pégalo un poquito más, mama.
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1: Tres de la tarde, 54 minutos, y a seguir Fayán Castro con A Todo Beat, luego en el mix con DJ Vampiro, y terminamos con el beat para la explosión del ritmo.
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1: Solamente desearles un gran fin de semana. Gracias por la sintonía durante toda la semana. El próximo lunes nos volvemos a escuchar a la misma hora, la misma señal 98.

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2: Tremendo, señoras y señores. ¿Qué tal, amigos míos? Buena, buena, buena, buena, buena, buena, buena, buena, buena, buena, buena, buena, buena, buena, buena, buena, buena, buena, buena, buena, tarde, buena, tarde, buena, tarde, buena, tarde, buena, tarde, buena, tarde, buena, tarde, buena, tarde, buena, tarde, buenas tardes. ¿Cómo están, amigos míos? Bienvenidos, amigazos y amigazas, a la Todo Beat. Oye, comenzando el programazo, por supuesto, en este viernes. Llegó el fin de semana, perrito. ¡Claro que sí! Tu cuerpo lo sabe, viernes 29 de mayo. Se nos va mayo, hermanito. ¡Ay, ay, ay! ¡Ay, ay, ay! ¡Ay, ay, ay! ¡Ay, que se va la vida! Oye, no, con todo, ¿eh? Motivándote, por supuesto, tomamos el mando de la nave. Saludos para JP, que se va a almorzar tranquilamente. O se va a lanzar, no sé. Y por supuesto, aquí estamos ready para acompañarlos desde ahora y hasta las 6 de la tarde en vivo y en directo para todo el Valle de Aconcagua, niños. 98.7 en vivo. Y por supuesto, a través de nuestra aplicación, señal online y en la web. Saludamos a toda la people, a todos en la sintonía, en el Valle de Aconcagua, en cualquier parte de Chilito o del mundo. Su amigo fiel DJ Fabián Castro por acá, dándole inicio a la Todo Beat en Beat FM.

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1: Tremendo, amigazo mío, se juntaron ahí Anita con Shakira y sacaron eso que se llama Choca Choca. ¿Tú creéis que iban a cantar un tema romántico? No, pues, Shakira con Anita. Moviendo la bundiña.
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1: Ya nadie le canta el amor, hermano, ¿eh? En fin. Con todo WhatsApp habilitadísimo para que seas parte de este programazo y nos cuentes qué panorama tienes. No, si estáis trabajando todavía o si estáis en la casita, en el manejo, ahí rapidito, mensaje de voz, audios a través de nuestro WhatsApp, por supuesto, para que seas protagonista de este A Todo Beat acá en la Mueve Que Te Radio.
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1: Sinaca, juguetona. Ah, bueno.

0: El Sinaca. ¿A dónde vamos a parar? Oye, saludos para todo el pueblo cruzado, para todos los... ¿Cómo que los pechos fríos? No, pantufla, no. No, no, no, no, no. Oye, saludos a todos los hinchas de Universidad Católica, por supuesto, por esta clasificación. Sí, la eliminación de Boca, hermanito, la Libertadores, muy bien. Holgadamente. Buen planteamiento de juego. Con postura. Orden, disciplina, táctica. Pases precisos. Un equipo increíble. No, bien. Bien por Católica, ¿eh? Había que destacarlo. El pueblo cruzado hoy día celebra. Y por supuesto, ahí que Boca, ahí que Boca. Así que vayan las felicitaciones ahí para todos, ¿eh? Los cruzados, ¿eh? Muy bien. Señoras y señores, el WhatsApp habilitado, vamos.
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0: ¿Quién anda por acá? Buenas tardes. Hola.
2: Hola, Fabián. ¿Cómo estás?
0: Bien, ¿y tú?
2: Aquí vamos con Mariano.
0: Hola, Mariano.
2: Con Gaspar.
0: Gaspar.
2: Rescatado del colegio ya.
0: Buena.
2: A descansar. Y vamos con una famosa, la Lore Nubes. ¿La conoces?
3: Hola.
2: Oye, te queremos pedir la canción Trainer Sur de los prisioneros que le gusta a los chicos. Así que eso, perrito, que tenga un buen fin de semana. Saludos.
0: Igual usted, amigazo. Saludos, Gaspar Mariano. Y, por supuesto, quienes vaya increíble, rescatados del colegio. Qué lindo, ¿eh? Hermoso. Qué maravilla. Este horario es genial, ¿eh? Rumbo a la casita, es viernes, ¿eh? Todo pasando, escuchando la radio que te mueve. ¿Qué mejor?
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0: Por supuesto, tú puedes ser protagonista del programazo, así que aplíquele nomás. Todos invitadísimos ahí a pasar a través de nuestro WhatsApp. Mensaje de voz idealmente, así como lo hicieron ahí nuestros amigazos. Tren al sur. Tengo por aquí, por aquí, por aquí, por aquí, por aquí. La tengo, la tengo, la tengo, la tengo, la tengo, la tengo, la encontré. ¡Ah!

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1: Luego de Los Prisioneros, tremendo temazo, Tren al Sur, aquí está.

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20: Yo,

0: que sonaba, amigos míos. Lady Gaga con Runway, Runway, Runway.
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0: Las 4 de la tarde con 42 minutos, señoras y señores. En vivo y comentarles que hay una buena noticia porque el churrasco italiano fue premiado. Sí, el churrasco italiano chileno. Bueno, es italiano, pero es chileno. ¿Usted me entiende? Sí, bo. Pasa que la revista Taste Atlas nuevamente incluyó el churrasco italiano entre los mejores sándwiches del mundo. Un ranking que reunió a preparaciones tradicionales de distintos países. Claro. Se trata básicamente de el puesto número 23 que tiene en la lista con una calificación de 4,2. ¿Cómo? ¿4,2 nomás? Mala nota en 4,2. Excepto en la universidad, ahí sí es buena nota en 4,2. De todos modos, igual está en el ranking, ¿ah? ¿Eh? En el listado latinoamericano, el churrasco italiano quedó por detrás. A ver, espérate, ¿quién le ganó? Detrás del choripán argentino, pero el choripán no es ni un brillo. No es ni un brillo. El sándwich de milanesa, la butifarra peruana. La butifarra peruana. El lomito argentino, el pan con chicharrón y la arepa reina. No le puede ganar a la arepa reina. No, está malo el ranking. No, el churrasco italiano debe ganarle a todo eso, pues si es más rico. Sí. Bueno, el tradicional churrasco italiano recibe ese nombre, obviamente, por los ingredientes que lo acompañan. Ahí palta, tomate, mayo. Y eso, ¿eh? Clásico de la comida chilena. Interesante. Bueno, por lo menos estamos en el ranking, así que otro motivo para celebrar, a gozar, a gozar. Oye, todo esto, hace poco fue el día del churrasco, ayer fue día de la hamburguesa. Y ahora no es el día del italiano, pero la revista Taste Atlas ya lo tiene en el ranking como de los sándwiches más ricos del mundo a nivel latinoamericano. También está en el ranking ahí, así que bueno, sería bueno trabajar en esa revista Taste Atlas. Siempre estamos hablando de las preparaciones que ellos van calificando. No, pero les falta un poco refinar el paladar, ¿eh? Sí, sí. De todos modos, oye, qué manera de comer los cabros en esa revista, ¿eh? Deben probar toda la cuestión, ¿no? Todo. Así que eso con el churrasco italiano. Ay, ay, ay. No lo dejan estar a dieta uno. No hay manera. Así que bueno, ahí está. Parte de lo que es información fresquita del día de hoy. Justamente. Vamos a quedar guatones. Oye, guatón. DJ Roca, es lo que suena.
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0: zona verá John Z, Steve Aoki, Jessica Audi, Fred. Ahí estaba Foto Paparazzi. Buena, John Z. Buena ahí, ¿eh? Ah, bueno.
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0: Tremendo, amigos, amigos. Es en vivo el A Todo Beat. 7 minutos para las 5 de la tarde. Y tú te puedes reportar. Agrega tu temazo a la programación. Claro, pide tu temazo nomás. Y también manda saludos ahí a quien quieras.
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0: Audios.
1: Más 569 560.

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0: María Becerra.
1: Jere Klein y Lucky Brown. Qué ganas de comerte. Para ti, churrasco italiano. Te la dedico.
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1: Buenas tardes.
3: Por acá reportándose el Pato Carlos. Día viernes, papá, prendidos como siempre, escuchando la radio, mandando mensajes, buena onda.
1: Buena,
3: obviamente que tengo una buena jornada, mi perro.
1: Igual, mi perri.
3: Queríamos agregar ahí a la programación un temita ya reggaetón old school, puede ser ya. Llegamos a la disco, perrito. Ese está terrible, bueno y prendido. Estamos aquí poniéndole bueno a la peguita como siempre, pero ahora en esta ocasión ahí emociando un poquito la casita que la tenía un poquito
1: descuidada,
3: abandonada. Así que aquí estamos con el jandronero dándole color. Y Gabo Ferrín, un abrazo gigante y como siempre se despide el Pato Carlos.
1: Un abrazo, hermanito, que te vaya muy bien. Que le quede bonito todo ahí, lo arreglo en la casita. Éxito. Saludo al otro que está ahí también ahí. El medio temazo te sacaste, sí. Pues sí. Llegamos a la disco. Dura como 5 minutos, así que

0: vayan a mandar audio entre medio de la tanda comercial. Ahí nos van a retar. Oye, ya, vos. Para.
1: Hola, Fabián, ¿cómo estás? Aquí vamos con Mariano.
2: Hola.
1: Con Gaspar.
2: Hola.
1: Rescatado del colegio, ya rumbo a descansar.
0: Y... muy bien.
3: ¿A dónde estás, loco?
0: Oye, que son pesados. Oye, que terrible.

0: este es un programa serio. Ese está bueno, este está bueno.
1: Gracias por cagarme el tema.
0: No, de nada. La gente, pues, hermano, que te empezaron a gritar. ¡Oye! ¿Qué vamos a hacer, pantufla? ¿Qué vamos? 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

Vas a ver el sonido de Ace and Cody, te hago con locura, tremendo clásico, ¿eh? Aquí está lo nuevo de Robin Schulz, Embers. 5 de la tarde y 20 minutos en el A Todo Beat de viernes.

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1: Tremendo, amigos míos, vamos a la mezcla.
2: Sí.
1: Caída de carnet, papaya, superhero. Algo de Eurodance en la radio que te mueve.

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0: sonido de Zion y J Balvin, su nombre y puñalada sonaba amigo de artista anteriormente Lauta.
1: Dímelo.
0: Acá en este bloque final de la Todo Beat de viernes, amigos míos, en el 98.7 para todo el Valle de Aconcagua en Bobby.
1: Listo.
0: Por Ima West Coast, la triple C es lo que suena.

0: 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Gracias a todos por la sintonía, que estén muy bien. Gracias a los que pasaron por el WhatsApp también, por supuesto. Un abrazote gigante para todos. Sigan con la radio que te mueve. Se viene DJ Vampiro y más adelante Beat Bang, la explosión del ritmo. Hasta el amanecer. Como cada viernes y sábado y víspera de festivo. Ahí está. Luego de DJ Vampiro se viene eso, ¿eh? El Beat Bang con todo. Eso, y que tengan un gran fin de semana. Se cuidan mucho. ¡Abrazos! ¡Chao, chao, chao, chao, chao! 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
1: 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Estamos listos, muchachos, con un nuevo capítulo del Mix. Todo listo para el weekend, ¿verdad?
5: No.
1: Se nos viene una nueva conexión, señores. Todo listo. Para hoy, así que muy atentos. Se pueden conectar con nosotros aquí a la radio que te mueve. Sí, tenemos el Face, tenemos el Insta, tenemos el WhatsApp, tenemos TikTok también. Así que muy atentos y la señal online para que nos escuches. Si vas ahí en el taco pegado, estás ahí regresando, no sé, en el tren, los escuchas, claro. Se quedan con nosotros, muchachos, aquí en la radio que te mueve y siempre con la vida. Así que muy atentos. Segundo bloque, nos ponemos a mezclar y vamos de inmediato con Top Love. Esto se llama No lo voy a decir. Pero díganlo, señor vampiro. Vamos con Top Love y No One. No. No puedo. Lárense. No me reten. Estamos comenzando el programa, sí. No se puede. Ya me están retando.

0: Ahí escuchabas el sonido de Tove Lo con No One's Dies From Love. Perdón, Die. No One Dies From Love por nada del mundo. Y lo que escuchan se llama Habit. Este fue como los primeros, el primer single, y que los conciertos hace algo de performance con esta canción. Hay una versión muy buena remix. Esto es Tove Lo, por si lo quieren chequear. A ver, tenemos información acá. Vamos con, no sé si lo habrán comentado, pero me imagino que sí. Taste Atlas, que queremos a Taste Atlas con nuestro corazón, incluyó el churrasco italiano entre los mejores sándwiches del mundo. Es que no. Por Dios. Por Dios. Se trata de la preparación elaborada en la fuente alemana. Ay, ya se nos fue. Ya. Se nos fue el cariño, Preparemos bien esto, Preparemos bien. Es que todo depende de quién lo prepare, sí. Con todo el respeto, pero la fuente alemana. Por ejemplo, en los Andes, San Felipe, Calera, Quillota. En. ¿Dónde más? En La Cruz. Hay buenos italianos. Te encargo. Bueno. Está en el puesto 23 de la lista, con una calificación de 4.2 estrellas. Los primeros lugares, no sé si coinciden conmigo, pero estaría el... ¡Ay, no! El Top McDonner, no sé cómo sería eso. Es... ¡Ah, se ve delicioso! Es de Estambul. El otro se llama Ban Mi Heo Guay. ¡Hot! ¿De dónde es? De Ho Chi Minh. ¡Ho Chi Minh! El otro es Arepa Reina Pepiada. ¿Ah? Esto es una mezcla de ave mayo con... Con clan. El Panino Col Polpo. De Polnano Amare. Oye, está con 4.4. Y nosotros estamos en el puesto 25, ¿ah? Sí, por eso todo depende de dónde llegue la preparación. Para que sea más delicioso. Así que preparémonos, muchachos. En cualquier momento puede llegar un comensal de Taste Atlas si tú no lo sabes. Ahora te está estudiando en este instante. Preparemos bien las cosas. No le echemos tanta mayo. No lleva mayo, señor. Cuidado con el tomate, que no esté muy congelado. Tengamos prudencia. Que la carne tenga sabor a parrilla y no a cocida. No. Todo eso hacen que podamos estar en el ranking del Taste Atlas. Muy bien. Lo dije, ¿eh? Así que muy atentos, ¿eh?
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0: Segundo bloque, muchachos del mix. Nos ponemos a mezclar a las 6:30 y algo. Ahí no nos ponemos a mezclar. Lo que sea, en edición Super Viernes. ¿Ah? Les quiero contar. 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
0: Muy bien, muchachos, seguimos con más. Y dejo todo correcto. Grande Entena, grande Galem, que están con nosotros, muchachos, aquí en la radio que te mueve. Seguimos con más.

0: escuchabas el remix del Sentimiento Mágico con Benja Valencia, Sinaka, Paulo Londra, Zion. Y nos vamos a la pausa, la primera pausa. Regresamos en los próximos minutos. No te vayas, seguimos con más sonidos en el mix.
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1: Muy bien, estamos con la dosis del Mix.

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0: Muy bien. 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
3: Podríamos recomendar una película para el fin de semana también. De esa buena, de patada, combo, charchazo. No lo sé. Esta es más tiene sus... es cortísima, pero está buena. De ahí les comentamos. Y también, Disclosure Day, hablaremos, porque Steven Spielberg se mandó unas declaraciones buenas. O sea, si hay un señor que sabe de... No es ufólogo, ¿eh? No es urólogo tampoco, ¿no? Si sabe lo del... y que ha marcado su vida lo que tiene que ver con ovnis, es Steven Spielberg. Y lo ha dejado claro en todas sus películas. Desde el 77 con Encuentros Cercanos del Tercer Tipo, todo eso. Vamos con Cat's Eye, Pinky Up, versión hecha en casa. No sé por qué. La escuchamos de inmediato, muchachos. Aquí a la radio que te mueve. Aquí hacemos el mix.

0: Ahí escuchabas a Cat Psy con Pinky Up y lo escuchabas aquí en la radio que te mueve. Estuvo en un podcast de Michelle Obama y aquí hay varias cosas. A ver.
1: To really believe that we're not the only intelligent civilization in the universe.
0: Lo que trata de hacer Steven Spielberg en esto es básicamente mostrar.
2: What did you steal?
0: Secret. Es como una revelación. Una revelación que en un momento, por ejemplo, hoy día, empieza mañana, al mediodía, comienza a aparecer en todo el mundo de que sí, los ovnis existen, hay retransmisión. Ustedes saben cómo son los periodistas cuando empiezan con una información, están todo el día y lo mismo. ¿Y cómo nos puede cambiar esa situación a nosotros? ¿Y cómo lo vamos a ver? ¿Cómo puede, no sé, mover en religión, política? Todo eso es lo que trata de hacer Steven Spielberg en este film. Y entonces estuvo ahí con Michelle Obama. Ojo, están ahí en la campaña. Están en campaña, te digo el tiro. Solía decirme a mí mismo, esto lo dice Steven Spielberg, ¿no sería maravilloso si todo esto fuera cierto? Y ahora pienso, ¿no sería maravilloso que la gente supiera que todo esto es cierto? Bueno. Esto se suma también con las declaraciones de Barack Obama cuando dijo, sí, existen los ovnis. Trató de dar una explicación y no funcionó. Y ahora, sus declaraciones dejaron sorprendidos a los fans más acérrimos, ya que conspiran sobre la veracidad de lo que contará Spielberg en su nueva película. Además, coincide justamente con los recientes archivos revelados por la Casa Blanca, que están todos tachados, pero no importa. Dice, creo que es matemática y científicamente imposible que no haya vida afuera. Sentenció. La gran pregunta sigue siendo, ¿han venido alguna vez aquí? O mejor dicho, ¿están aquí ahora? Y esa es la pregunta que mi película intenta responder. Hay muchas cosas de encuentro cercano del tercer tipo que inventé, pero hay muchas cosas en el día de la revelación que realmente no siento que necesite inventar. Esto lo dice Steven Spielberg, muchachos. ¿Qué más? Dice, en el contexto. Michelle Obama le preguntó que ¿qué pensaba realmente sobre la vida extraterrestre? A lo que Spielberg contestó, creo que la verdad ya está aquí. 11 de junio se estrena, muchachos. Dice, me ha encantado Disclosure Day. Es una montaña rusa densa que mezcla cine de persecución, historia de amor y misterio, todo ello envuelto en un asombroso de ciencia ficción. La mejor película de Spielberg en 20 años. Toda la magia es tan espectacular en las películas, además de un personaje y una interpretación antológico que hace Emily Blunt. Así que ahí está, muchachos, 11 de junio, nada que decir. Ahí está, lo tenemos también en nuestras redes sociales y en las redes sociales de Beat FM. Así que muy atentos. Espérate, quería saber, aquí está. El tráiler ya acumula 9 millones de visualizaciones. Así que ahí está, señoras y señores.
1: It will remind us of our capacity for empathy.
0: Mira.
1: And that there is something bigger out there.
0: Así que ya lo sabes. Disclosure Day se estrena y Steven Spielberg dice, hay vida extraterrestre. Barack Obama dice, sí, los ovnis y los extraterrestres existen. Estamos fritos. Se va a acabar todo. No, mentira. Buena película.

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2: Recomendación, muchachos, para el fin de semana, si tienen Prime Video.
3: Are you kidding me?
4: It's good to see you.
2: Si son fanáticos de las historias de Tom Clancy, is, que tiene ahí libros, videojuegos también, en serio, videojuegos tiene, a ver, el Ghost Recon, The Division, tiene dos, The Division, Spring Cell, que es buenísimo, y el Rainbow Six, que se fue para otro lado, pero esos son los videojuegos, pero también tiene libros, y tiene que ver con conspiración, tiene que ver con la CIA, con espías y todo eso. Y en este caso, Jack Ryan, que lo hemos visto también con otros personajes, pero John Krasinski se adueñó del personaje de Jack Ryan y 4 temporadas increíbles que las pueden chequear en Prime Video y lo cierra, digamos, esta... con una película que se llama Ghost War, Guerra Fantasma, y tiene que ver con conspiración, con...
4: The Starling has been resurrected.
2: Ah, es que si digo mucho. Pero bueno, Jack Ryan era solamente un analista en la primera temporada, donde se descubre no por casualidad, sino que seguía investigando. Él era un ex Marine, soldado, y que es muy bueno para sacar cálculos, deducir, investigar, datos analíticos, trabajaba en datos de la CIA y descubrió una conspiración que se estaba haciendo. Eso es la primera temporada. Y de ahí como que se fue ingresando más en la CIA, se fue quedando en la CIA y las películas de acción están, y la acción también están dentro de la película. Ahora, perdón, de las temporadas. Y en esta película, el señor Krasinski se fue de la CIA. O sea, Jack Ryan se fue de la CIA, vuelve nuevamente para una última aventura, supuestamente. Y esto tiene que ver con un ejército elite que fue entrenado por que era parte de su mejor amigo. Y que por venganza quieren matar al director de la CIA. Nada más. Ahí la dejo para que la puedan chequear. Dura 1 hora con 40 y tantos minutos. Es más una película de la serie, así que si quieres verla, a lo mejor no vas a entender nada en la película. Te recomendamos ver las 4 temporadas que están muy interesantes. 2. John Krasinski se adueñó del personaje, se adueñó de la película y de la serie. Aquí estamos hablando de productor ejecutivo. Estuvo ahí también en la escribiendo los libretos, dándole vida a los personajes. Productor y productor ejecutivo. Le faltó ser director, pero es una buena película por si les gustan las tramas de conspiración y la CIA y todo eso. Lo pueden chequear, muchachos. Esta Guerra Fantasma de Jack Ryan está en Prime Video. Y les recomendamos, obviamente, que vean todas las temporadas. Son 4, ¿eh? Cerrando con una película, según yo, buena. Si ustedes ven el tráiler, tiene más acción el tráiler. Porque el resto es conspiración, hablar y tratar de deducir. Pero sí, tienen que estar ahí pegados para chequear un poco más. Los paisajes, obviamente, están en Europa. Y eso lo hace más interesante. Ya, esto es completamente distinto a Citadel. Citadel es... Citadel, no puedo. He tratado de ver, no puedo. Yo te amo, tú me amas. Por Dios. Ahí está, la recomendación entonces para este fin de semana podría ser ahí Jack Ryan. ¡Nos vamos! Ah, no, perdón, nos vamos a la pausa. Eso quería decir, ¿eh? Se entendió mal, ¿eh? Nos vamos a la pausa, regresamos. Tenemos más sonidos en el mix. No te vayas, sí, no te vayas. Regresamos en breve.
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11: Ya, muchachos, tenemos el último bloque del mix. Solo acá la radio que te mueve. Así que muy, muy, muy, muy atentos a la conexión de hoy. Al último bloque, eso quería decir. Seguimos con más. ¿Sí? ¿Todo listo?
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escuchabas entonces a Tommy Boysen. Pero si tú, así se llama. Vamos con más. ¿Alcanzo? ¡Ey! ¿Qué pasó aquí? ¡Ah! El diseñador, vamos con Kawin. El diseñador Benito Fernández demandó a una marca de ropa por su colección con Bad Bunny. ¿Pero qué pasó? El diseñador argentino anunció acciones legales contra Zara por la presentación de la colección Cápsula de Benito Antonio, lanzada el 21 de mayo. ¿Qué pasó aquí? Con enorme sorpresa y preocupación he tomado conocimiento reciente del lanzamiento de la colección colaborativa Benito Antonio, impulsada por Zara junto a Bad Bunny, escribió Fernández en sus redes sociales. Argumentó que el nombre atenta contra su marca Benito, registrada y consolidada en la industria de la moda desde hace 40 años. En algún momento tenía que pasar. Espérame. Entonces, resulta imposible lo que dice acá, ¿eh? No advertir el riesgo de asociación, eso quise decir, y confusión que genera el uso del nombre que identifica de manera directa mi historia y mi marca. Además, confirmó que instruyó a su equipo legal para iniciar acciones formales y solicitó el cese de toda comercialización, promoción y difusión vinculada a dicha denominación. Defender mi marca también es defender una historia y una trayectoria y enorme esfuerzo que hay detrás de ella. Cerró el comunicado, ¿eh? Pero ¿cómo? Benito Fernández, el otro se llama

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1: No lo sé.
0: Aquí estamos en una cacofonía. Claro, que se parece mucho. No lo sé. La verdad no lo sé. Antonio Fernández, Benito Fernández, Benito Antonio, pero todos conocen a Bad Bunny. Nada, dice, hola, vengo por la Benito Antonio. No. Hola, Sara, quiero comprar la colección de Benito Antonio. Bad Bunny, no, lo conocen. Bueno, veamos. Veamos qué sucede. Está todo ya en el, en la corte y la demanda está lista. Ahora falta que le lleguen a... Buenos días, señor Bad Bunny. Lo hemos demandado. Otra vez, dice Bad Bunny. Ahí está. Veamos qué sucede.

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2: Muy bien, estamos ya en el último minuto del mix. 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
2: Seguimos. Todavía no, ¿no? ¿Qué canciones? ¿Qué canciones? 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

0: pasó, nos vamos. No, nos vamos.
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0: Muy bien, nos comenzamos a despedir, ¿eh? Capítulo del mix de hoy, edición Super Viernes. Señores, se cuidan mucho, se portan bien, disfruten este fin de semana, que lo pasen increíble. Sí, que descansen. Y los que tienen que trabajar, señores, tenemos programación muy buena aquí en Beat FM desde temprano. Así que muy atentos a la programación. Se quedan a disfrutar el Weekender y nosotros nos escuchamos el lunes, como ya lo saben, a las 6 de la tarde. Hacemos otra ronda del mix solo acá en Beat FM. Dale, chau, chau, chau, chau, chau, chau, chau, chau, chau, chau, chau, chau, chau, chau, chau.
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